0: San Pablo, avenida principal, Costas del Tapinacuay. Es un nuevo barrio cerrado de gente trabajadora que merecen también tener un camino de todo tiempo. Un pedido a Itaipú Binacional dentro del programa 1000 kilómetros de pavimentación urbana. Hemos solicitado y se ha logrado este beneficio para esta pujante comunidad del barrio del mismo nombre. Entonces, vengo a verificar, a saludar un poco a los obreros. Eso también agrada un poco porque vemos mano de obra local, los insumos son locales y se supone que la empresa, cuando viene un fin de semana, paga a sus funcionarios, a los trabajadores, y eso también redita en la economía familiar de los santanianos, Diego Fernando. Y también el recapado asfáltico, intersección calle Cerro Corá, no sé si ubica,
1: sí,
0: frente a la capilla San José del barrio San José, y viene hacia el asentamiento San Pablo y también hasta el cruce de Costa del Tapinacuay. Y me estoy comunicando con el ingeniero Will Valenzuela, que es el fiscal de obras en el rubro de pavimentación urbana, y por supuesto que estoy insistiendo un poco a que acelere un poco el trabajo, porque son muchos tramos que hoy, gracias a Dios, pude ya autorizar más, porque en la semana, creo que fue el viernes, el director paraguayo de Itaipú, en comunicación con la diputada Carmen y conmigo también, hemos ampliado, Diego Fernando, de una noticia positiva, a cosa de la ñambosca, ya lleva la bomba, pero sin embargo no es nuestro estilo, simplemente con mucha humildad, pero por lo menos comentamos a la audiencia, a los santanianos, que estamos logrando más y más beneficios. Entonces, agradecer al gobierno nacional del presidente Santiago Peña, Pedro Aliana, y a nuestro director por la predisposición de seguir ayudando a Santaní. Sabemos que Santaní es una ciudad grande, con mucha topografía accidentada de nuestras calles, de nuestros barrios, y solamente con una pavimentación pétrea y asfáltica podemos solucionar ese inconveniente y darle la transitabilidad a nuestra gente, porque la zona urbana es muy concurrida, todo el mundo va al centro, al mercado, a sus lugares de trabajo, y después del trabajo vienen de vuelta a sus barrios, a sus domicilios, y necesitamos un camino de todo tiempo, Dios. Entonces, yo creo que en las páginas de la municipalidad ya está esos logros de lo que habíamos firmado esta mañana, más de 12 cuadras más de recapado asfáltico que estamos consiguiendo. La ampliación, ¿verdad?, con el señor director Itaipú, por supuesto autorizado por el presidente, y ya están iniciando. Hoy creo que ya vamos a pisar también la calle Fulgencio Yegros en Monte Alto, para que la gente se ubique frente al Club Poderoso Monte Alto, y que va hacia el Cuapaí, como un poco más de 300 metros lineales sobre esa avenida. También Ruperto Centeno y otras calles que hemos autorizado a través de nota de pedido y también la autorización correspondiente con todas las diligencias, planos, dimensiones, las especificaciones técnicas. Ya es cuestión de horas para que se empiece también en otros sectores, también a Santa Bárbara, la avenida principal, desde más o menos desde la intersección del IPS, también otra avenida larga y demasiado importante de la circunvalación, desde el monolito de la terminal hasta IPS, por el barrio Cuapaí, pasando frente al puesto de odontología, más o menos para la ubicación de la gente. Es la calle, Adolfo Mello, calle Adolfo Mello, la calle de la terminal, y va directo hasta

esa es una circunvalación para no usar el semáforo del monolito, etcétera. Entonces, me parece una mañana excepcional, Diego Fernando, que estemos comentando estos los logros del pedido del municipio y, por supuesto, apoyado, respaldado siempre por nuestros diputados nacionales, teniendo en cuenta que este pedido fue originado por pedido de los señores diputados nacionales y, por suerte, nosotros tenemos aquí nuestra representante ante el Parlamento y ante el Gobierno Nacional. Por eso Santaní está recibiendo los beneficios. Y no solamente Santaní, a nivel departamental están recibiendo tanto el empedrado como el recapado asfáltico. Eso alegra mucho que no solamente Santaní está creciendo, sino los 22 distritos del departamento de San Pedro, y porque tienen representantes que trabajan a favor de su pueblo. Y en la zona donde estamos ahora es la zona, como ya dijimos, Costa Alta Pinacuay, y de aquí vamos a pasar a Bacajú, desde la residenta hasta el portón de la escuela, y una pequeña circunvalación también ahí hacia el polideportivo de Bacajú, que también está dentro del proyecto. Luego también vamos a Tacuara. Yo les comunico a los vecinos, a los amigos, a los compueblanos, de que lo trazado son compromisos asumidos, solamente es cuestión de tiempo. Y me estaba diciendo acá uno de los encargados del empedrado que tenemos problemas de mano de obra. Lo mitad aguantate uno o dos días pidiendo belleza o falta para y está en la cantera. Eso me explicó la vez pasada el encargado Renato, el encargado del empedrado. Entonces tenemos escasez de materiales y también de mano de obra o hasta vela o vapora dentro de esta empresa. Entonces por eso tal vez oye retrasar invehuela trabajo en la hipotáis oye Puyapú, Bacajú, Tacurutú, esa es la ampliación que hemos hecho. Huaycá, la misma cosa, la circunvalación de la comunidad de Huaycá que une el ramal Huaycá Unión, hay una circunvalación a la mano izquierda yendo desde la ciudad hasta el polideportivo Jesús Guimaraes. También Tacuara tenemos como 7, 8 tramos cortos de 200 metros, de 150 metros frente al Campo Santo, al costado de la cancha del Deportivo San Lorenzo, frente a la comisaría que va hasta la escuela. Todos esos tramos están en ejecución, Diego, simplemente están esperando el momento. Tal vez tienen uno o dos cuadrillas de obreros, de trabajadores, y no podemos hacer todo en forma simultánea. Y el recapado asfáltico también, como estoy permanentemente con el encargado, a veces me dicen también algunas sugerencias, y eso hay que tener muy en cuenta, queridos compueblanos, principalmente la avenida Libertad, frente a la capilla San Martín, y un poco más hacia abajo, la gente están echando agua servida en la vía pública. Es por eso que no se puede avanzar. Yo les pido ahí a los vecinos, a los amigos, a que cuiden ese detalle, porque si no, no vamos a avanzar y no va a ser de vida útil el recapado asfáltico que estamos haciendo. Más o menos desde la avenida Cerro Corá hasta Cenepa, hasta la última cuadra de la avenida Libertad, Diego Fernando. Entonces nos ayudemos entre todos los vecinos, medios de comunicación. Una cosa también, el 13 de noviembre hay calles que los vecinos están echando agua servida en la vía pública. Eso es medio contraproducente para la capa asfáltica. Por favor, entonces les pido a mis compueblanos, ayudémonos todos, seamos conscientes que el progreso también trae tal vez algunas debilidades o también sus contratiempos, pero hagamos los nuestros, lo que a nosotros nos corresponde como vecinos, como compueblanos. De ahí ya veis la época del año notificar para algo nuevo, algo bueno, algo de progreso. Ya notificar, ya multar, no hace falta. Hay un pequeño pedido de conciencia, por lo menos durante el desarrollo del proyecto, han la irremedio y tengo tal vez, puedo ir y lo mitad justamente

0: noche estuve recorriendo la ciudad y he visto familias, como decimos, familias caracterizadas, familias pudientes, estaba echando agua servida, aprovechando tal vez la tardecita noche. Y no es agua limpia, es agua tal vez de la cocina, y eventualmente si te descuidas es también del propio pozo ciego, Diego Fernando. Entonces estamos en eso, hay cosas que podemos soportar, podemos aguantar, pero hay cosas que no vamos a tolerar, la inconsciencia de nuestros compueblanos. Nosotros desde el municipio estamos haciendo lo humanamente posible, pero lo máximo y lo sacrificado posible para embellecer la ciudad. Camino de todo tiempo, recapado asfáltico, plazas modernas, espacios públicos, el tema de la basura que se está regularizando. Hacemos lo que se puede y no vamos a poder tolerar a gente inconsciente que están haciendo lo contrario. Nosotros queremos que la ciudad sea limpia y sin embargo hay gente que están ensuciando con eso, porque eso se ve perfectamente que no es solo agua. Si era agua solamente, tal vez no dejaría ninguna mancha sobre el asfaltado, sobre el empedrado, pero eso está dejando inclusive manchas blanquecinas o de otro color, que se ve perfectamente que no es solo agua, es agua servida o es agua cloacal. Y por favor, le pido a los vecinos a que no vayamos a demandas, a denuncias, sino seamos conscientes. Los santanianos tenemos que estar acorde a los nuevos tiempos, acorde a lo que está haciendo el municipio por su ciudad. Más de 600 cuadras de empedrado, más de un poco más de 600 cuadras también de recapado, o sea, de capa asfáltica tenemos, y nos falta como 2.000 cuadras de empedrado a recapar. Es una gran ciudad. ¿Qué compromiso tiene el próximo intendente, el ingeniero Carlos Verón Esperanza, por seguir trabajando por su ciudad? Porque ya tiene la capa asfáltica, ya tiene el empedrado, y hay que ir gestionando y gestionando que por lo menos llegue al 80-90% de recapar y de buena manera los empedrados. Eso ya le va a corresponder al próximo intendente, pero por lo menos de mi parte, hasta el último día que me corresponde gobernar, voy a seguir diciendo, voy a seguir creando conciencia ciudadana, y voy a seguir trabajando para que esta ciudad vaya creciendo. Más o hasta Diego, alguna vez de Yula, San Pablo, el malo Chaco Indo, y oye, Ángares, yo y yo, me a ver, por en 10 neymos, amo, ahí la capa asfáltica está llegando a San Pablo, empedrado, está llegando hasta el último, acá está el arroyo Tapinacuay, paralelo al arroyo Tapinacuay, estamos en costa del Tapinacuay, viviendas populares, 47 viviendas populares que en mi gobierno anterior había conseguido con Yacimentá. Son personas, mira, dignas, que residen en esas viviendas sociales, en esas viviendas cómodas, y hoy está llegando agua potable y está llegando capa asfáltica, Diego Fernando. Así es que realmente sea un lunes y una bendecida semana, que seguiremos trabajando, que seguiremos forzando, ¿no? Porque esto no termina. Las necesidades nunca van a terminar, ni en el mejor país del mundo. Significa que la atención tiene que ser 24 horas, la actividad, la conciencia, la dinámica, tiene que ser 24 horas, Diego Fernando.
1: No, la cuestión de agarrar un municipio como San Estanislao, con todos sus problemas, con todas sus... con la inmensa población que tiene, exigente que tiene, es una enorme responsabilidad, y yo sé que usted ha cumplido a cabalidad en todos estos 11 años, y creo en todos los rubros que se ha llegado a completar en lo que se ha prometido. Ahora, intendente, esta programación también que nosotros emitimos todos los días, estamos en una... Es un sano momento del Deportivo Santaní. Yo sé que han colaborado con el Deportivo desde el municipio también. El primer partido, el segundo partido también Carlitos ha hecho su parte. Recién se comunicó Leo Esperanza, el presidente, me dijo posiblemente vamos a jugar de local. Estamos intentando reprogramar para que Santaní reciba de local este partido trascendental. Y como santaniano estoy seguro vamos a tener 2.000, 3.000, 4.000 personas ahí en ese estadio.

0: Y qué bueno que vea la gente el cambio después de mucho tiempo volver a recibir a tanta gente, intendente.
1: Así es, Dios, Fernando. Felicitarle al presidente, al licenciado Leo Esperanza, a su comisión directiva, a Julio Jiménez, que es el vicepresidente, a todo lo que hacen Deportivo Santaní, los aguerridos jugadores. Yo estuve en la cancha del Deportivo Santaní el domingo anterior, era contra Carapeguá. Y se merecen realmente el apoyo. Ahí nosotros estuvimos dando nuestro apoyo desde el municipio, un aporte económico para la motivación de los jugadores principalmente y del cuerpo técnico. Yo creo que llega el momento de que todos los santanianos seamos conscientes en ese sentido. Por supuesto, cada actividad, cada gobierno, cada equipo, cualquier cosa en el ámbito de la sociedad, pues Diego, dependemos del resultado. La técnico depende del resultado, el abogado o depende del resultado, entre otras depende del resultado que podamos dar de acuerdo a nuestras labores. Llevas a hallar con el resultado. Entonces, y ponan baja el jugador, la técnico, la hipori y Bahía, y es momento que el pueblo, los aficionados, los amantes del deporte, vayamos a pagar nuestra entrada y llevemos atuendos alusivos, llevemos banderas, pancartas, serpentinas, globos, no sé, trompetas, lo que sea, para que nuestros jugadores también puedan sentirse. Si no estuvimos antes, tal vez la gente en forma indiferente, no haya recogido el resultado, ya esperé mi niña, empatá, o vea un beijo. No creo que se enojen los jugadores, es para el apoyo después, pero de que ha asumido este nuevo técnico, ha tenido resultados pero satisfactorios, sin precedentes, y es momento de acompañar, de apoyar. Yo no, este no es un discurso populista de mi parte. En forma silenciosa hemos dado con el concejal Carlos Verón nuestro aporte desde el municipio y también desde nuestro pecunio.
0: Sí.
1: Entonces, hoy solamente saco a comunicar, ¿verdad? Que sí en nuestro apoyo, que sí en todo sentido incondicional en nuestro apoyo. No tenemos ningún interés en ese sentido político ni económico, muy por el contrario. Tenemos objetivo que Santaní suba a primera división y vengan los beneficios, vengan los recursos de la Liga Paraguaya y que la gente venga a visitar Santaní, que vengan de vuelta a los clubes grandes de nuestro deporte nacional y que redunden beneficio económico de nuestro distrito, porque nuestro distrito de ya comparáis a otro distrito ni de ya momishihan ya de distrito bueno, gastronomía, hotelería, turismo, tecnología, comodidades mínimas, ya güeres compacté, Diego. Entonces, si amigo, hoy en condiciones el año de pueblo y Catuta el año de deportivo permanece, y por qué no pensar que en algún momento podamos ser campeón también en la primera división, ¿verdad? Así es que un respaldo incondicional de parte de los señores concejales municipales de todo un pueblo, y que sea sábado o domingo, eso ya no importa, el pueblo tiene que llenar el estadio del Deportivo Santaní, Diego Fernando.
0: Así es, esa es la consigna y por supuesto nosotros estamos insistiendo también desde la radio, desde el programa oficial de la municipalidad, alentando a nuestro querido club. Antes de cerrar, el miércoles tenemos la inauguración en Costa Tapiracuay, estimado intendente.
1: Sí, el miércoles 26,
0: Sí, señor.
1: la inauguración de dos puentes, entubado con cabecera, también una aula climatizada y el equipamiento, perforación y equipamiento completo de pozo artesiano en la comunidad de Costa del, perdón, Costa Tapinacuay. Entonces, la invitación está hecha. En principio estaba la inauguración de cinco aulas, más dirección y baño en la escuela San Isidro de San José Obrero, pero no queremos encimar porque San José Obrero también merece que todos estemos ahí en la comunidad y realmente sea una fiesta. De mi parte, una despedida de gestión para todo San José Obrero, porque también tenemos una aula climatizada en la escuela San Antonio del mismo barrio San José Obrero, así es que vamos a ir acomodando eso para ir inaugurando, entregando todas las obras de infraestructura.

0: infraestructura que estamos llevando adelante de Diego Fernández. Entonces, de mi parte, que sea un buen inicio de semana. El Todopoderoso nos bendiga siempre para seguir trabajando al lado de nuestra gente. Muchas gracias.
1: Intendente Jocueteo, profesor Domingo Arévalo, sugerí para la fiesta patronal Banigatuy Yajechán Ayagüerumí, clásico de la lupa en Santanije, y Nigatuy Pellilla por la gestión.
0: Y Catú este hoy. Pero hay como el club y nada, se que tú estás jugando ese Olimpia a propósito, güero ganaguri. Además, si andas ni cerro ni Olimpia. Pero
1: la
0: fiesta patronal. Gracias,
1: Dios. Abrazo. Saludos también al profesor Domingo Arévalo. Muchas gracias. Nos vamos, gente. Abrazo grande. Carlitos Villar, Gilberto Ortellado. A las 11:30 volvemos mañana. Muchas gracias.

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3: Un buen día se te va.

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1: El divorcio es algo que afecta tremendamente a un adolescente y lo marca de por vida. Si usted es padre y se encuentra en esta situación, Hayley nos da este consejo.
2: Si usted está en una relación y cree que ya no puede manejarla, me gustaría que vea la vida de Cristo y considere cómo Él maneja la misma clase de tortura y dolor que Él atravesó. En 1 Pedro 2:22 dice que cuando proferían insultos contra Él, no replicaba con insultos. Cuando padecía, no amenazaba, sino que se entregaba a aquel que juzga con justicia. Si usted está en esta clase de situación, debe aprender a encomendarse a aquel que juzga con justicia y él le ayudará a superarlo.
1: Esto es Vida en Familia Hoy. Nuestro anfitrión es Dennis Reyny y yo soy Roberto Lepín. ¿Cuándo fue la última vez que tuvo un tiempo en el que solamente estuvo allí con su hijo adolescente? Hoy hablaremos sobre por qué esto es realmente importante.
3: Y para hablar de este tema, nos han estado acompañando Michael y Hayley DiMarco, quienes publicaron dos libros, uno dedicado a los adolescentes, Padres Tontos, y el otro dedicado a los padres, llamado Padres No Tan Tontos. Michael y Hayley, bienvenidos nuevamente al programa.
2: Ha sido un honor estar aquí.
4: Gracias por aguantarnos estos días.
1: Hayley nos contaba en el programa anterior un poco de sus experiencias cuando sus padres se divorciaron y nos mencionaba que en algún momento ella sintió que debía ser el hombre del hogar. Esa era una marca que te dejó esa experiencia, ¿verdad, Hayley?
2: Sí, y no hay mucho que uno pueda hacer. Siempre quedará una marca en el divorcio. No existe el divorcio perfecto. No podemos sanar esa herida, pero sí podemos hacer algunas cosas para tratar, al menos, de no hacer una marca tan negra,

0: sangrienta y fuerte. ¿Cómo puede llegar a ser?
1: Por ejemplo.
0: Bueno, como lo que mencioné acerca de mi mamá, no podemos vilipendiar a la otra persona en el matrimonio. Y sin duda, jamás por ninguna circunstancia, ni siquiera en un momento de ira, debe decir que fue culpa del hijo. Jamás decir algo como, él se fue porque tú eres muy difícil. Eso le dañará al hijo para toda la vida.
2: Bueno, y algunos de ellos ya lo están pensando.
0: Ya lo están pensando. Pero si usted se lo confirma, será muy difícil borrarlo. Solo Cristo puede borrar esa clase de grabado en la mente de un hijo. Pero es importante, en mi opinión, que los padres estén cerca unos de otros, en proximidad. Si usted es divorciado, quiere mudarse lo más lejos posible de su ex cónyuge, eso es devastador para el hijo, porque ahora no podrá ver tanto al otro padre, y eso arruina la relación.
3: Algo que escuchamos constantemente es, mis padres me dicen que esto es algo bueno, que es para algo mejor. Pero el adolescente, y creo que todos los niños, inherentemente saben que esto es algo terrible.
1: Saben que algo está mal aquí, ¿es verdad?
3: Y cuando los padres, especialmente con los adolescentes que poseen la capacidad mental de darse cuenta del impacto negativo que produce el divorcio, cuando los padres les dicen a los adolescentes, no, esto realmente será algo bueno, va a ser más saludable, entonces el padre pierde la capacidad de tener la confianza de su hijo adolescente, porque éste sabe inherentemente que eso no es verdad. Y ellos están buscando autenticidad, ellos están buscando la verdad, cruel y fea. Que esto va a ser difícil, pero que van a superarlo y que todavía tiene dos padres que le aman.
2: Lo que estás diciendo es que tus libros son acerca de los padres tontos, pero hay algo que es incluso más tonto, algo llamado divorcio. Y debido a que los hijos ven más allá de las mentiras, no lo ven como algo bueno que libera.
3: Lo ven como algo extremadamente egoísta.
0: Pero en ocasiones, creo, en el lenguaje coloquial de un padre, cuando hablan con sus amigos, incluso cuando habla con algunos consejeros, dicen, bueno, sencillamente no es saludable que los hijos vivan en este ambiente. Peleamos y discutimos todo el tiempo. Mi respuesta, si usted está atravesando por este momento y piensa, tengo que divorciarme para protegernos a mis hijos y a mí misma, a menos que haya abuso. Si se dice eso a usted misma, lo que realmente debe hacer es arreglar su matrimonio y no tomar la ruta del divorcio.
1: Tienes ahora más o menos la misma edad que tenía tu mamá cuando tus padres se divorciaron, ¿no es así, Hayley?
0: Sí, creo que sí.
1: Muy bien. Imaginemos que tú y tu mamá son compañeras ahora, y tu mamá viene y te cuenta hoy todas las cosas que ocurrían con tu papá. Esa es mi circunstancia. Esta es mi situación. Hayley, no veo otra salida que el divorcio. Con todo lo que ahora sabes sobre sus circunstancias, ¿qué le dirías a tu mamá?
0: Bueno, la primera cosa que le diría es, desde que tuviste hijos, cada decisión que tomaste no solo te afecta a ti, sino también a ellos. Y ya no tienes el derecho de estar obsesionada contigo misma. Ya no tienes el derecho de autoprotegerte. Podría ir a diversos pasajes de las Escrituras para buscar un vacío en eso de cuidarse a uno mismo y estar tan preocupada por una misma. Pero eso no está ahí.
1: ¿No es un tema central en las Escrituras?
0: No. Y la autoprotección no es bíblica. Lo que dice la Biblia es que hay que amar a los que nos aborrecen. Lo que dice la Biblia es que hay que dar la otra mejilla. Lo que dice la Biblia es que hay que perdonar. Ahora es cierto que hay un pecado que es una causa válida para el divorcio, y es cuando alguien comete adulterio en la relación. Pero eso es lo que pasó en la relación de mis padres. Pero solamente porque eso haya pasado, no significa que eso hizo que el divorcio sea más fácil para mí. Así que yo le aconsejaría que decida quedarse y buscar qué tiene que hacer para mejorar la relación. Porque en cada libro que escribo para adolescentes y adultos, me doy cuenta que no podemos cambiar a otras personas. No tenemos el poder de cambiar a otras personas. Y muchas veces, eso es lo que queremos hacer en nuestras relaciones. Lo que debemos hacer es enfocarnos en cambiar nosotros mismos. Se necesita dos. Siempre que un divorcio es inminente, se necesitan dos. Y tenemos que mirarnos a nosotros mismos. Si la otra persona no está dispuesta, debe mirarse a sí mismo y descubrir qué es lo que puede hacer.
1: Y si ella dijera, es que no sabes el dolor que estoy atravesando, no puedo soportarlo, no tengo energías, preferiría morir.

0: ¿tú le dirías aguántate?
1: Bueno, no sé si lo diría así, pero sin duda le haría sumergirse en la palabra de Dios para que encuentre la respuesta a ese pensamiento. Creo que voy a morir. Porque Dios nunca dijo que esta vida será fácil. De hecho, Él dijo que íbamos a encontrarnos con muchas dificultades. Pero es a través de esas dificultades que somos santificados. Es a través de esas dificultades que nos acercamos a Dios. Es a través de esas dificultades que nos ponemos de rodillas. De hecho, sin las dificultades no necesitamos a Dios, ¿o sí? Le ignoramos, seguimos con nuestra vida. Pero cuando viene el dolor, ahí es cuando nos ponemos de rodillas.
2: Me alegra escucharte decir eso, porque es lo que buscamos hacer aquí en Vida en Familia hoy, crear una revolución contracultural. El divorcio se ha infiltrado tanto, tanto en la comunidad cristiana hoy en día, que cada vez que hablamos acerca del divorcio aquí en el programa, en nuestras conferencias o en nuestro sitio web, videnfamiliahoy.com, en la literatura que creamos, siempre que hablamos del divorcio, quiero asegurarme de comunicar este mensaje. Y el mensaje es: amamos a las personas que se han divorciado, porque tenemos una generación que salió del divorcio, hijos que crecieron en hogares como tú, que ahora son hijos adultos del divorcio, que lo han experimentado, y luego una generación que se ha divorciado y que por esa causa vive con remordimiento. Pero, Dios nos ha llamado a ir en contra de la cultura. Él nos ha llamado a no conformarnos al mundo. Él nos ha llamado a ser transformados por la renovación de nuestras mentes, y eso proviene de las Sagradas Escrituras. Es interesante, Hailey, lo que dijiste, y el desafío que nos presentas, el de dar consejos según la palabra de Dios. Es tan fácil en la comunidad cristiana apoyar a un miembro de la familia, un colega en el trabajo, un vecino o incluso alguien en la iglesia y decirles lo que quieren escuchar, que es: oh, mira, tira nomás la toalla, dale, divórciate de él o de ella. Sí, no tiene mucho sentido quedarse en ese matrimonio, es un matrimonio muerto. ¿Y para qué vamos a tratar de revivirlo? La gente sale de las conferencias matrimoniales, leemos los comentarios, y es sorprendente. El otro día, vamos, leí un mensaje de una pareja que decía: decidimos quedarnos juntos. No podíamos creer que nuestro matrimonio de solo 14 meses estaba casi terminado. Muy bien, hurra. Virtualmente no hay nada en esta cultura que incentive a las parejas a permanecer juntas.
3: La sabiduría popular, y no me gusta tener que usar la palabra sabiduría en este caso, pero la sabiduría popular y la psicología popular dicen: bueno, tienes que cuidar de ti mismo. Esto no es saludable para ti. Creo que he dicho esto antes, pero yo me casé cuando tenía poco más de 20 años y el matrimonio duró 2 años. Una de las primeras cosas que le dije a Hailey cuando comenzamos a salir fue que haberme divorciado fue el peor error de mi vida. Y como todos saben, he tenido un montón de errores muy grandes en mi vida. Pero cuando Hailey escuchó eso de mi boca, cuando le dije que ese fue el peor error de mi vida, no porque yo anhelara una vieja relación, sino porque quebranté ese pacto y porque esa era una imagen de la relación de Cristo con la iglesia. Sentí que era importante para Hailey comprender que ese era un enorme error y que yo comprendía lo que es el matrimonio y el compromiso que implica, que no se trata solamente de que yo sea feliz, que sí lo soy, soy increíblemente feliz. Estoy mirando a mi esposa a los ojos, soy increíblemente feliz. Pero no se trata de mi felicidad, sino de modelar el amor de Cristo por la iglesia.
1: Ahora, si usted está en una relación y cree que ya no puede manejarla, me gustaría que vea la vida de Cristo y considere cómo Él maneja la misma clase de tortura y dolor que Él atravesó. En 1 Pedro 2:22 dice que cuando proferían insultos contra Él, no replicaba con insultos. Cuando padecía, no amenazaba, sino que se entregaba a aquel que juzga con justicia. Si usted está en esta clase de situación, debe aprender a encomendarse

0: aquel que juzga con justicia, y él le ayudará a superarlo. Puede que no sea de la forma que usted desee, pero será en una manera gloriosa, realmente gloriosa.
1: Y es interesante que justo después de ese pasaje en la primera carta de Pedro, capítulo 2, el siguiente tema que él toca es el matrimonio, la relación entre un hombre y su esposa. Es como que todo va de la mano, ¿verdad?
2: Y para esa persona que en este momento está enfrentando esa situación en la que no hay teoría, él está vivo, la tumba está vacía. Jesucristo no es una figura mítica en la historia. Jesucristo está vivo, puede escuchar su oración, puede encontrarse con usted ahí donde y tal como se encuentra. Puede que no resucite ese matrimonio muerto, pero vamos, sabe una cosa. Jesucristo se encontrará con usted y le ayudará a crecer en su fe.
1: Y quiero animarle, si ese es usted, a que, como Haley estaba diciendo, en este momento, donde se encuentre, se ponga de rodillas y encomiende su matrimonio y su familia a Cristo. Y pídale que él se convierta en el constructor de ese matrimonio. Haley, Michael, quiero agradecerles por su ministerio, por estar aquí en el programa y por lo que acaban de hacer. Por dirigir a la gente hacia el Salvador, hacia Jesucristo, porque esa es nuestra esencia de vida en familia hoy. A nuestra audiencia le recordamos que si tienen algún comentario, sugerencia o testimonio, pueden escribirnos a nuestro muro de Facebook, Vida en Familia Hoy. Estuvimos junto a usted, Patricio Mena como Michael DiMarco, Tatiana Guerrero como Haley DiMarco, Vicente Vieira como Dennis O'Reilly y quien les habla, Duval Rueda, interpretando a Roberto Lepín. Que Dios le bendiga.
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Está comenzando el programa Una Esperanza, Una Luz en su Camino, programa del profesor Enrique Savio, tu amigo y hermano. De lunes a viernes a esta hora, en este punto del dial, con ganas, con entusiasmo, con cariño, abrimos nuestra programación correspondiente al día de hoy. Vamos a contestar los mensajes, sí, vamos a contestar los mensajes. Tenemos el horóscopo para ustedes, los números de suerte para cada signo. Sí, señor, sí, señora. 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

Estamos recibiendo los mensajes, estamos recibiendo los mensajes. Les recuerdo que en su mensaje, para que podamos contestarle aquí en la radio o contestar luego después del mensaje, debes poner bien tu año, tu signo, si es hombre o mujer, tu nombre o inicial. Aquí contestamos el primer mensaje. Dice: soy hombre sin suerte, profe. Siempre escucho tu programa, estimado amigo. Tengo 39 años, inicial S. Yo soy chofer de... Yo soy chofer, dice. Hago viajes internacionales, profe. Y de siempre por el camino escucho tu programa. Mi problema es lo siguiente, estimado profesor. Yo trabajo mucho, gano bien, pero no me sobra casi nada. Y siempre en mi casa cuando llego hay problemas. Parece que no doy gusto, a pesar de que yo trabajo todo el día viajo al exterior. A veces estoy de vuelta en 5 días, en una semana. Pero en mi casa yo pienso que hay algo. No hay esa alegría que yo quiero en mi hogar, dice este amigo. ¿De qué signo es? Cáncer. Gracias, gracias, gracias por tu mensaje, amigo canceriano, chofer, trabajador, por supuesto que sí. Gente, tengo muchos clientes que viajan, que hacen viajes al exterior, y por supuesto hay personas que vuelven en su hogar cada 5 días, cada 2 semanas, a veces 15 días, depende también del estado del tiempo. Bueno, estimado amigo, de acuerdo a la foto que has enviado, realmente te vemos que ganas bastante bien. Ganas bastante bien, te viene la platita, pero el problema es que en tu casa usted no da el gusto a tu esposa. Y eso no es normal, mi estimado amigo. Aquí hay gato encerrado, como siempre se dice, pero hay ciertas cosas que no podemos decir por la radio. Por eso, mi estimado amigo, me gustaría que me llames cuando puedas. Si no podés visitarme, llámame cuando puedas. 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Porque quiero conversar contigo en privado, personalmente, como puedas. Porque hay cosas que no podemos decir por la radio, por ética profesional y por respeto a la audiencia. Estimado amigo, como te dije, te vemos bastante trabajador, bastante emprendedor, pero en tu casa hay ciertas cosas que yo debo contarte, mi estimado amigo, y no puede ser de esa forma. No podemos decirte por la radio. Por eso te digo, llámame cuando puedas, amigo canceriano. Y esto tiene solución, pero te repito, no des tiempo al tiempo.

Por aquí otro mensaje que dice: profesor, estoy bastante preocupada, tengo 24 años, signo Piscis. Pasa, profe, que últimamente no puedo conciliar el sueño, no puedo dormir. Ya estoy pensando consultar con los profesionales de la medicina, porque antes yo no era así, dice esta amiga. Gracias por tu mensaje, amiga, y te digo lo siguiente. Primer paso, quiero que visites a un profesional de la medicina. Te repito, primer paso, amiga, que me ha enviado este mensaje, quiero que visites a un profesional de la medicina. Después,

regreso 15 días. Si seguís así, visitame. Si seguís así con esa, con ese problema de insomnio, después de 15 días, visitame, visitame, estimada amiga. ¿Sí? Gracias por tu mensaje. 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

Que a continuación, mis amigos, el horóscopo primera parte que hemos preparado para ustedes. Atención, las amigas, los amigos que han nacido bajo el signo de Aries. Ahora te dejarás influenciar por las novedades del momento y refrescarás un poco el look para lucir menos acartonado y más moderno. Si tienes hijos, te plantearás la posibilidad de implementar algunos cambios en su educación. Número de suerte para la gente de Aries 34. El siguiente signo, amigo de Tauro, atención. Ahora estarás a tono con las nuevas tendencias y esto te ayudará a hacer nuevas amistades esta semana. Número de suerte para los taurinos 24. Amigo de Géminis, atención. Los demás te verán como alguien con el que vale la pena interactuar y compartir. Prepárese, que esta semana será un día especial, día de visitas, amigo de Géminis. Número de suerte 509. El siguiente signo.

0: No, amigo de Cáncer. Tu conversación será muy ágil y captarás las ideas sin necesidad de preámbulos. Número de suerte para los cancerianos es el 33. El siguiente signo, amigo de Leo. Atención, gente de Leo. Si necesitas descansar o estar un tiempo a solas, pídele a tus seres queridos. Te concederán un respiro. El cuerpo también necesita descansar. Número de suerte, 80. Y seguimos con la primera parte del horóscopo que ha preparado el profesor Enrique Sabio. Atención, gente de Leo. Cada tanto es bueno alejarse del trajín del día a día para conectar con nuestras necesidades internas. Número de suerte, 77. El sexto signo, amigo de Virgo, atención. Te mereces hacer un alto en el camino para oxigenarte. ¿Escuchaste, Virgo? Descanse, haga, frena un poco. Te mereces hacer un alto en el camino para oxigenarte. Número de suerte, 94. Apeisa, Samigo Cuera Serendúa, ya Huereco Curi, horóscopo, primera parte, o preparaba cue el profesor Enrique Sabio. 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Ya estamos a continuación con la segunda y última parte del horóscopo. Atención las amigas y los amigos que han nacido bajo el signo de Libra. Si estás en pareja, Libra, alégrate porque tu relación tomará un giro muy positivo y junto a ella tendrás la posibilidad de iniciar un nuevo proyecto. Número de suerte, el 11. Siguiente signo, Escorpio. Si estás soltero o soltera, podrías conocer a alguien especial en una reunión de amigos o un evento social esta semana. Número de suerte, el 104. Amigo de Sagitario, atención. Un ascenso o un importante avance en el ámbito de trabajo golpeará a tu puerta. Prepárese, amigo de Sagitario. Número de suerte, 74. Amigo de Capricornio, atención, Capricornio. Alguien influyente notará tu enorme potencial y te dará la oportunidad de escalar. Número de suerte, 510. El siguiente signo, amigo de Acuario, atención. Además, encontrarás esta semana una manera de liberarte de la rutina que te tiene un poco atado, amigo de Acuario. Número de suerte, el 311. El último signo del zodiaco, atención, Piscis. Establecerás nuevos objetivos y en lugar de priorizar las obligaciones externas, te pondrás a ti en primer plano. Número de suerte para Piscis es el 94. Así estuvimos con la totalidad del horóscopo que hemos preparado para ustedes. 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Final del programa correspondiente al día de hoy. Muchas gracias por la sintonía. Dios mediante será hasta mañana.
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Muy buenas tardes a la amable audiencia de la 88.7 Tapirancuén FM. Muy buenas tardes, Carlitos, Maechapá. Ya estamos prestos para una nueva programación del ingeniero Lucas Guillén, candidato a concejal.

0: de la lista 1, opción 1. Lunes recargado, lunes con toda la energía positiva. Ayer ganó el Deportivo Santaní también, un partido bastante sufrido, un 3-2, bastante sufrido, pero seguimos en la lucha. Estamos terceros a un punto de diferencia del segundo. Hoy juega el 12 de junio también y esperemos que pierda. Y estamos ya prestos para una nueva programación del ingeniero Lucas Guillén, candidato a concejal por la lista 1, opción 1, apoyando fuertemente también al ingeniero Carlos Verón. Ya el día sábado quiero comentarles un poco de la hermosa reunión de coordinadores que se estuvo realizando en la casa del ingeniero Lucas Guillén. Hubo más de 350 coordinadores ya trabajando fuertemente por la candidatura. Coordinadores de diferentes lugares, diferentes comunidades de la ciudad de Santaní. Ya Fulman va pues, a poder la reunión. Estuvo también el líder del segundo departamento, el diputado Frei Tado Eclesis, el diputado Leonardo Sainz. Estuvo también el director de la Facultad de Filosofía UNA, Alcides Torres, magíster Alcides Torres, que mando un fuerte abrazo también. Y se ve el sábado Rojentuyo y siempre la de programaciones, mi director de la facultad también. Y varias personas, varios coordinadores jóvenes también que me estaban diciendo: y usted la programación, Bellapoa, Rojota puedo visitar, van a no haber tiempo, Guasú, Indeginas ahí, pero van a venir a visitar los coordinadores de los diferentes barrios, de los diferentes distritos de nuestra ciudad. Y lo que más me alegró, ¿verdad?, de la reunión fue la masiva cantidad de gente que estuvo y así la gente en Yembate y Naldivón. Sí, tenemos en comunicación en línea al profesor Oscar Benítez. Muy buenas tardes, profesor Oscar.
1: Buenas tardes para ti, amigo que está ahí en la radio. Buenas tardes a la universidad. Mira, Juan. Hola.
0: Hola, sí, ahí sí le escuchamos.
1: Sí, estoy llamando para felicitarle al futuro concejal de la ciudad de San Salvador, Lucas Guillén, por el hermoso envío que se hizo el día sábado, ya poco el pesado de primero. Estoy chapayetá con 350 coordinadores en el local propio de la familia Miguel. Hacemos una pedazo de visita, que fuera yo, porque está la gente masivamente oblada. Oye, no sabes de candidatos que fuera, porque está la gente oblada. 350 coordinadores de aquí, a más personas, no participan en el nivel de los abecurinos.
0: Sí, profesor, tuvimos una gran cantidad de personas el sábado, una hermosa reunión con todos los líderes departamentales. Estuvo nuestro jefe de campaña, el concejal actual Frei Guillén, estuvo Lucas y por ahí tiene reunión a jetar la gente, a que con la gente o chucala y apoyo la Lucas, o la oinja en directo fuertemente. Y lo más lindo es verle a ustedes, los coordinadores, los grandes líderes de su comunidad presente, profesor.
1: Sí, estoy en esta comunidad guapa de Ventura y ya estoy talento desde distintos lugares del distrito de Santa Ana o en Santa Ana, Guava, Costa Pucuguaba, Mosteita, Perú, a persona de Bertoni, completo San Blas, no vive está, Costa Tapina, Juan, zona de Guatajuma, Dengo, estaba también la gente de Bertoni, esta

0: Cuara, de 10.000, Defensor, en fin, toda la gente que del barrio de Santa Fe también estaban presentes. Hoy Baquela, coordinador de Cuera, a la gente de una más de 350 coordinadores de policía, un Guatipa y Teluca, que era pesado, está la gente de copiar sus tres de acciones, ¿no? A felicitar a una Lucas y al jefe de campaña, a Don Freddy, también a jefe también por la presencia del el gobernador de San Pedro, Freddy también, también al diputado nacional Leonardo Sáenz, también estuvo presente la exministra Gladys Borja, Gladys Zúñiga Borja. Hay una creencia en la reunión que dije a ustedes, la señora mi mamá, a todos los coordinadores de distintos barrios que estuvieron presentes en esta hermosa reunión.
1: Así es, profesor. Muchísimas gracias a ustedes también por la buena predisposición a los coordinadores. Oye, ¿cuál la pende guapo y te hija? Porque andas ese y este, ese ni vete ni. La gente ya tenga un día de propaganda y cuotas sorteos a Yajamina, pero si no, por amor a la camiseta, por la persona de Lucas Guillén, que es el candidato más joven, él es el candidato más votado. Y va a ser nuevamente este 4 de octubre el candidato más votado de la concejalía, porque el equipo no para baby, a día a día ni a sumar la gente, profesor.
0: Si te una mira el amigo, a cada día ni a sumar vela ni al equipo de la gente, ni a sumar. Al día ni a sumar ni al equipo, porque es decir que, oye, Jesús, ni al candidato a Yajupima, bueno, al candidato más votaba en el distrito de Santanía, Coala, ya doblada campaña ya doblada, o ya se suma, y quiero felicitar mi voz de aliento, de apoyo de siempre, y vamos a estar con Lucas.
1: Excelente, profesor, muchísimas gracias por la comunicación. Ajá, Roja, anota próximamente ahí la añade de programa. Y nada, próximamente esperamos tu visita también por acá, profesor.
0: No hay problema, en cualquier momento voy a estar por aquí también para compartir con la audiencia.
1: Excelente, muchísimas gracias. Así le estamos escuchando al gran amigo profesor, que también está fuertemente trabajando con Lucas. Yo le apoyo y de su comunidad también, que es lo más importante y que es lo que vemos en cada reunión que se hace. Y a mí la vez pasada, en lo personal, me encantó la reunión del sábado. Muy buena organización, no fue una reunión de hablar de nadie, de ñañelo mitán, sino fue una reunión para saludarle a los coordinadores y darle la posta de que se está haciendo bien las cosas, se está organizando bien, y que ellos lleven el mensaje a sus comunidades también para que se puedan organizar de la mejor manera posible. Como siempre, en cada programación sabemos que Lucas está en su clase, y antes de entrar en su clase, de cualquier la clase, volver para tapar 11 y misa, pediste baño, me dejaron viajar de ti, audio ñajando mía.
2: Muy buenas tardes, Dani López y audiencia. Feliz lunes para todos, un gusto de poder estar en contacto con usted a través de este medio de audio de WhatsApp. Realmente estamos muy fortalecidos, muy unidos este proyecto. El día sábado estuvimos más de 350 coordinadores, dirigencia de bases, también delegados presentes en una reunión de encuentro de organización ya para lo que sería el 4 de octubre en las contiendas electorales generales, con el firme proyecto de la lista 1, candidato a intendente ingeniero Carlos Verón, y lista 1, opción 1, en mi persona, candidato a concejal municipal Lucas Guillén. Y estamos así siempre trabajando, hoy lunes ya haciendo visitas puntuales, esta tarde noche tenemos ya también una reunión fijada. A pesar de la niña más apoya, pues seguir dañando de equipo. Un equipo muy unido, muy aceptable. Y Lucas Paitema lo mira. Ya sabe, realmente somos muy bienvenidos. Eso nos fortalece como equipo. Y un saludo.

0: noches, pues yo fui para este dentro de este Avedani y a la audiencia hoy a Oye pues acá Andrés.
1: Así escuchábamos el audio de nuestro candidato concejal, prácticamente concejal de Maoilla, yo y nada, Lucas Guillén, de la lista 1, opción 1, este 4 de octubre. La gente ya sabe, ya, oye, epa, y te imaginas, ya, Javeñas Andú, Lucas Guillén va a ser nuevamente el concejal más votado en las generales este 4 de octubre. Y lo más lindo es que la gente, estoy viendo gente joven. El día sábado vuelvo otra vez a la reunión, a reuniones porque ahí ponen TI la organización y ver también a jóvenes coordinadores ya de sus barrios, de sus comunidades, es muy importante y eso se nota. Y como siempre lo venimos diciendo en el programa, se nota la oportunidad que le da a Lucas a los jóvenes, porque muchas de las jóvenes no ni confía en Paguazú y no ya echan otra experiencia mía. Y los jóvenes son los que prácticamente mueven a una comunidad. Es el motor de una comunidad, es el motor de un barrio. Y es momento también que los jóvenes tomen la posta, como lo está haciendo Lucas. Y a través de Lucas, muchísimos jóvenes van a liderar su barrio, porque ni con tener la persona activa, mil años de barrio, porque muchas veces ya pues a Pepe Trámite, ya Jana Pepe, ya Yuana, ya con tiempo mi. Eso es algo que solamente los jóvenes pueden hacer, ¿verdad? Porque la joven o joven de oye, pues amistad, así como Lucas, y eso es el reflejo de lo que hace Lucas día a día. Y como siempre decimos que Lucas es una de las personas que le da siempre oportunidad a los jóvenes. Nosotros somos claros ejemplos de eso. Estamos aquí en la radio, una de las programaciones más escuchadas. Yo me opiné la vez pasada, el sábado, y andú siempre en la programación, y usted te iba, porque anda peña, y más a ver, anda para criticar, y más a ver, pero peña de proyectos, que lleguemos a ver media hora la ñañe, dejamos la proyecto de buenas ideas de lo que dice el concejal Lucas Guillén, ¿verdad? Nuestro candidato a concejal, y eso es muy importante porque al principio nosotros hablamos luego con Lucas y él nos dice que a ni que ya haya criticado, ni que ya haya nieva y madre, sino que porque el día de mañana ni cotemba y te todo ayuda, va a echar la nieva y pao ayuda, viejo ayuda, es llevar ayuda, porque todos acá en Santaní, en la ciudad de Santaní, no necesitamos todos. Así que tengo un mensaje también de vos que quiero escuchar un poco. Sí, vamos a compartir un poco un audio de un oyente.
2: Muy buenas tardes, Dani López y toda la audiencia. Les saluda Tío Gordiño para expresar nuestro acompañamiento de siempre para nuestro candidato Lucas Guillén, lista 1, opción 1. Excelente. La coordinación del día sábado, increíble fue la aceptación. Tuvimos casi 400 coordinadores, más o menos, superando los 350, casi los 400 más o menos. Y se nota la aceptación y el trabajo profundo y totalmente coordinado del equipo. Saludos y bendiciones para toda la audiencia.
1: Muchas gracias, Tío Gordiño, que está escuchando también la programación atentamente. Uno de los pilares también del equipo de Lucas Guillén. Besados están besados ahí. A pesar de eso, el equipo estuvo fuerte, el equipo estuvo trabajando. Saludos también a mi gran amigo y hermano Rodrigo López, que está ahí un vapo besado, ayudando, Y eso es lo que mueve al equipo, ¿verdad? Tenemos un líder como es nuestro concejal actual, el señor Freddy Guillén, la señora Mabel también, que coordina con las damas coloradas, y todo el equipo que lucha día a día para que el 4 de octubre esto se haga realidad, ¿verdad? Que Lucas sea el concejal más votado de Santaní, porque a través de eso también, como se estaba comentando en la reunión, a través de eso también nosotros vamos a mostrar que, oye, es Jula Lucas, y es mucho más fácil tocar puertas cuando uno tiene un equipo que

0: trabaja fuertemente detrás de él. Hoy le quiero mandar también saludos a la compañera Natalia, que hoy no pudo estar con nosotros, pero también envió un audio, así es que volvemos a escuchar también el audio de la compañera Natalia Jiménez.
1: Muy buenas tardes, Dani, muy buenas tardes también a toda la gran audiencia de Radio Tepiracuay. Feliz de poder saludarlos en esta hermosa tarde y de vuelta también poder reiterar mi apoyo total a la figura de nuestro querido candidato, el joven ingeniero Lucas Guillén. Hoy no voy a poder estar acompañándote desde espacios de la Radio Tepiracuay, pero no quería poder desaprovechar la oportunidad para mandarle un gran saludo, ¿verdad?, a todos nuestros fieles oyentes de todas las tardes de la programación oficial de Lucas Guillén, camino a la concejalía municipal. Estoy segura que este próximo 4 de octubre Lucas va a ser de vuelta el candidato más votado por el trabajo que él viene realizando durante todos estos intensos meses que estuvo teniendo. Así que una vez más pedirle a la gente que apoye la candidatura de Lucas, que apueste por su persona. Así que nada más que eso, me despido, Dani, les mando un abrazo a todos y nos estaremos encontrando oportunamente.
0: Muchas gracias, compañera Natalia, por tu audio. Te vamos a estar esperando por acá nuevamente y estamos bien, estamos trabajando. Lucas también hace una apuesta fuerte por los jóvenes, y eso justamente antes de escuchar los audios estaba comentando de los coordinadores jóvenes de cada comunidad, de cada barrio, jóvenes responsables, jóvenes que son referentes en sus comunidades. Ya hay jula en el coordinador, ¿cuera? Así digo, la coordinadora, ya hay cocinar la el trabajo de YouTube, ¿verdad? Porque es el trabajo donde uno tiene que hacer llegar el mensaje, porque muchas veces nuestro candidato no puede llegar casa por casa porque está en las diferentes comunidades, ¿verdad? Como dijo Lucas hace rato, hoy tenemos una reunión, a la mañana se suele tener otra reunión, visita prácticamente de extremo a extremo de Santaní, de un lugar a otro. Apostando por la confianza hacia su persona, y también detrás de Lucas hay un equipo maravilloso que trabaja día a día. Eso se vio el día sábado, así la gente ñambuatina, y como estábamos escuchando en los audios, casi más de 350 personas aproximadamente estuvieron el día sábado en el domicilio del actual concejal don Freddy Guillén. Muchísimas gracias por abrirnos las puertas, fuimos muy bien recibidos, nos falta irme a ver por más que Hakumi, la refrigerio, mi hija, mi importante te. Y además que mucha gente, ellos en no y Lucas, ya hace la reunión, Javi Castuco, ellos me chepiari, Castuco, alguien me chepiari, feliz y contento también se fueron las personas que estuvieron en la reunión, porque vieron también el gran apoyo que tiene Lucas a nivel prácticamente departamental, porque tuvimos dirigentes líderes, ¿verdad?, del segundo departamento que vinieron a ver, y ellos también, yo digo que se fueron muy contentos por verle a un joven como Lucas teniendo tanta gente alrededor suyo, ¿verdad? Porque estaba y ya las estalas negativas, porque Sado Carú, algunos vapó, otro rato viajá, algunos más se van viajaron también, y eso es muy lindo de poder mencionar también, que es posible en la más de 500 personas gorila oye jopate, pero lastimosamente mucha gente no pudo asistir, pero mandaron su saludo y su apoyo 100% a nuestro candidato a concejal Lucas Guillén. Y Lucas también le he visto muy feliz a Lucas, ese está bien, hola, está la gente, era lo esperado, ¿verdad? Inclusive creo que pasó la expectativa de Lucas, porque hoy tiene cierta cantidad de silla gurijapi, oye, ya Lucas, porque también leen de sillas y ahí se tuvo que traer más silla, ¿verdad? Pero todo salió bien, el tiempo también se prestó. Y la gente también, por sobre todo, ¿verdad? Que día a día va creciendo el

equipo. También quiero mandar saludos al grupo de que trabaja fuertemente también, al grupo de Lucas Guillén, grupo de WhatsApp, que día a día está trabajando fuertemente también con el equipo para fortalecer a nuestro candidato. Ahora pues pega muchas veces la candidato ahí y cangue la candidato la ha echado la gente en dado puyagua suyo porque está la candidato en muchas veces o decaece la candidato la gente no apoya eso, y eso es lo que Lucas ve, ¿verdad? El apoyo de la gente, el apoyo de los amigos, el apoyo de las personas que creen en el cambio y quieren el cambio, ¿verdad? Quieren mente nueva, mente fresca dentro de la junta municipal, y eso es Lucas, ¿verdad? Y ahí la Lucas Reñiñe Eva, al contrario, baja Javen de Jandula, Oñemba, un va a proponer Lucas, Oya proponer y trabajo a 11 yuta, el concejal más votado de la ciudad de Santa Anígena y la gente. Y nuestra frase ya oficial prácticamente, que estuvimos comentando en el programa, y Lucas Paite Malomita. Y eso decimos no solamente porque es una frase, sino porque escuchamos que la gente dice, y siempre comparo la política un poco con el deporte, porque en el deporte también la ya echaron la petición jugador o jugar cuaite o más cheite ya hoy le equipo por acá, y en este caso también el equipo político, la gente ve quiénes son los que integran el equipo ahí, hoy que tienen equipos y personas referentes de su comunidad, de su barrio, que día a día también buscan lo mejor para su barrio, porque al final eso es lo que buscamos ahora, una mejor Santa Aní, y que los barrios también y las comunidades también sean escuchadas, y Lucas va a ser ese nexo de la junta municipal a la intendencia para crear proyectos, crear nuevas ideas y por sobre todo ayudar a los diferentes sectores de Santa Aní. Bien, pasó volando el programa. Muchísimas gracias a las personas que nos envían sus mensajes, sus audios, a también mandarle saludos a todas las personas que ya son fanáticas del programa, en la programación, y eso también a nosotros nos fortalece, porque a través de este espacio solemos enviar saludos y apoyamos fuertemente a nuestro candidato a concejal, que es Lucas Guillén, lista 1, opción 1, que nuevamente este 4 de octubre será el candidato a concejal más votado de la ciudad de Santa Aní y por qué no del departamento. Bien, llegamos a la final, a la finalización de nuestra programación, no sin antes agradecerle a Dios por darnos una oportunidad de poder estar nuevamente con ustedes, a Lucas Guillén por el espacio. Volvemos nuevamente mañana con más de la programación de Lucas Guillén, lista 1, opción 1. Hasta mañana.

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0: por atajar. 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La ñan de batalla campal. Alianza de Acuerdo Guaraní, o encabezada el abogado y contador Hugo Correa, intendente 2026-2031. Pea, hoy, trabajo. 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Empecé a ver ahí, ya atacaba ahí la asfaltado y además republicano, 12.000. Pero que pueda bastar hasta 10.000, ubin. 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O sea, Arroyo Guazú, o sea, llegué calle 40, o sea, llegué con 4 y me ve, o sea, 8.000 terceras a segunda fracción, o la. 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Va, vea, va, a ver. Al cargante ahí bolsillo, a doña Enrique, se entraña en el lobo. 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Bueno, ya vamos a ir ya, pues ya en la programación. Alianza de Acuerdo Guaraní con APB. Hoy ven en directo, pañales, ya de ir a otra cosa. Ya yo tomé, yo cogieron las 3 de la tarde y hasta las 4 de la tarde, ve. Hugo Correa, intendente, lista 912, domiciliando barrio, concejal, opción 1. Bendiciones entre los BTAB, hasta mañana.
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Queridos amigos y amigas, audiencia de Radio Tapinacuay, FM 88.7, Maishapa Yandekaru. Peina, Benendive nuevamente en comunicación a través de esta vía, a través también de las redes sociales, de las plataformas digitales. Mi mamá Benendive, YouTube Pepore, el programa oficial y exclusivo, programa de la Alianza Creo en Santaní, lista 5. Pecha, pende saludama Demetrio Sosa, candidato a intendente, próximo intendente, podemos decir, de la ciudad de San Estanislao. Estuvimos en esta semana recorriendo varias zonas del distrito de San Estanislao. Cuejero, la zona de Barrero y zona San Isidro. Estuvimos en

0: contacto con la ciudadanía, con los dirigentes. También todos los días estamos acercándonos a la gente, creando cercanía, creando ese contacto que estamos necesitando. Ja, y por nada la sensación que se está teniendo, por nada proyecto y por nada encuentro con la ciudadanía, ja, y por nada a la gente que estamos muy bien posicionados a ni que tan lo mitá, ni en botar el Cati, otro equipo guape, pues es esta información, no me oreve que alguno otro equipo más geno mitá en Dave y oré la yo creo, oré la creo en Santaní, oré. Ja, entonces, equipos que no están formando parte de nuestra alianza, se están queriendo abanderar allá por este proyecto, porque saben que este proyecto es la que tiene aceptación y están creando confusión en la gente. Entonces, coja el programa exclusivo de la alianza Creo en Santaní, coja la alianza del pueblo. Esta es la verdadera alianza. Ni que no mitá niñez sambo tabuti hina lo mitá jo ojo o maje penderera pe a nombre de la alianza. Son gente que no están con nosotros, y los que no están con nosotros están con otros equipos. Ya es bueno hacer una de que están a favor de la división, a favor del otro, que no están queriendo el cambio. Entonces, importante aclarar un poco ese tema, porque jetama uaje ñanda pisape a veces o uaje jaina orejina en la PAP equipo beguaje y lo mitaja ndaja ey ndaja ey ñanda equipo beguaje en la mitaja la uaje venden a otros movimientos políticos, porque la aceptación que tiene esta alianza no se va a poder atajar. Ja, estamos ya en 41 días de las elecciones municipales, a 41 días exactamente. Ja, la sensación o imagina y por ahí te lo mitad cada día más se están acercando a este proyecto, están oñemo anguilla desde Guija o ya posee las cambios lo mitad ya o vale mala sufrimientos y lo mitad está mi zona de las compañías que están entendiendo el mensaje, entendiendo que si no hacemos un cambio este 4 de octubre no vamos a mejorar. Ja, UPAP cambio Ari yande y melo mitá, UPAP cambio pie yande ya y que ya jao, ja, y poná ya aclara poná UPAP situación pe con este ya toca cue. El tema de que la alianza que está teniendo la aceptación es esta alianza de Creo en Santaní. Jaupeabe alianza lo mitad do Aleji Yabu. En color naranja vamos a estar en la máquina de votación. Lista 5, Creo en Santaní. Ja, ya dejáis diciendo que ya puedo recorrer por toda la zona y la aceptación que estamos teniendo es impresionante. Ya está con nosotros también la doctora Vicky Candia, candidata a concejal nuevamente en este periodo por la lista 5, Alianza Creo en Santaní. ¿Qué tal? ¿Cómo estás?
1: Muy buenas tardes, Demetrio. Presente, firme como siempre. Creo en Santaní, lista 5. Vea, pa' y te imagina color naranja. Vea, anda, y por hoy motivo de confusión. Así que un saludo cordial también para toda la amable audiencia. Ñanerendúa, jina enterobete, en Darubi. Ya recorre Haru Pijina y gusto que ya recibí ja Hueruca Mimi de saludos y que porque Orengo oro y me 12 ja soy la entero de te de una vez en Baitea un ande Gina Demetrio. Entonces y que tu mi hija ya ño acompañá Jalanda y Castillo Gina que tú mientras ya lo sé ma Perú pia veí Orengina lo recorre ña Monbe U ja la mayoría ya hoy cuama. Pero y por ahí siempre ya aclarar, estamba, para que no se preste a confusión y nada, algunas cositas. Pero justamente a través de estos espacios vamos aclarando y bueno, ya preparándonos para el 4 de octubre.
0: Así mismo, realmente.

0: Es así, y ya más en baja, más entre los bebés, pero ya por lo posible. Todos los días estamos ya crea cercanía, estamos contactándonos con la gente. Justamente estaba comentando que ayer estuvimos en la zona de Barrero, estuvimos por la zona de San Isidro. Visita a los dirigentes, hacemos visitas casa por casa. El sábado estuvimos por Huaycá. Sé que constantemente estamos moviéndonos y estuvimos por Sotoscue también el sábado. El Sotoscue también estuvimos recorriendo. Vicky. Origina algunos sectores, otros sectores, o ñembojera vagina, como yo creo, ahí,
1: Es
0: o
1: posible.
0: captas agua, sí, así mismo. Pero, y por nada que la audiencia ahí, hoy me dé cuenta que no son parte de nuestro equipo. Lo invitamos a captas agua, voto, porque esta alianza es el que tiene la aceptación de la mayoría.
1: Sí, ja, lista 5.
0: Lista
1: Veame,
0: 5.
1: lista de. Sí, o si hoy de la yo creo, guá. Lista 5, nada. Ya lista 5, quiere decir que ya es buena.
0: Y ya pube, ajá. Son aparatos de división que están creando confusión en la gente. Ayer me informaron y varias veces ya me están enviando mensajes que acá fulano de tal o sultano de tal está diciendo que ellos son el yo creo. Entonces, me pillante y la aceptación de Huerecoa,
1: A
0: ahora
1: confundirse.
0: confundirse, ahora hace agua su molino allá.
1: Sí.
0: Pero eso está aclarado. Lista 5, color naranja en la máquina es la alianza, creo, en Santaní.
1: Así mismo, japea, Pepe, tengo una importante aveíña. Ya es esa calle y cual camino a la audiencia de que hoy tan de boija esta estrategia, Gina, porque cuál es esa BTI guerra. Porque 12 concejal hoy lo quieren, pero la candidata está. PTI, intendente de hoy, lugar, ja, hoy unos cuantos allá la candidata. Entonces, algunos de la desesperación a veces hace o dice cualquier cosa. Pero ñande tranquilo, vamos tranquilamente caminando, hablando con la gente y por sobre todo escuchando también. Y gusto y ya haya guapuñas hindú. Ñanderapillacuérape, las necesidades, las ideas. Se hace donde a veces, oye, ese vallepa, orengo nunca de gatuiro jupuitico beneficio de comunidad, pe, porque es esta itereí la ogua, y no se pea la ogua, y baja pe upear el mismo de gatuiro la beneficio. Upea epetei, maña ya, es upe, y bahía, aní. Ñamoingueña de Aputepe como vecinos. Como vecinos tenemos que estar unidos siempre. Y Catujangüesala desde el municipio y nuestro compromiso desde la lista 5 es trabajar con todos, sin banderías políticas, ni ideológicas, ni religiosas. En un barrio pueden estar de diferentes sectores, colores, ideologías, religiones, pero el beneficio tiene que ser para todos. Todos. Ñamboque y mí, la ñan de fanatismo y luchemos siempre por el beneficio de nuestra comunidad que va a redundar para todos. Entero peguana. Entonces, upe upe tenor, pues ya ñamongueta, jina vecino cuera, jaisa, por ejemplo, curipe sábado, abeí, barrio 3, visitando algunos conocidos, amigos. Ja, PAP idea ya huerecoañan de unir en vez de dividir, esa es la consigna. Peisaro manden ya de rupututa la beneficio. Esa ya pota, ya hua puta ñaño mongueta oño de escuela, ya pota reuniones vecinales de manera periódica. Va, página la ñaico temea, ña en tu camisa, la ña de autoridades, pe. En este caso, Demetrio Sosa, a Virginia Candia y todos los que estamos en el equipo, yo creo, en Santaní, en la Alianza, creo en Santaní, estamos 12 y los concejales que vamos a entrar, vamos a acompañarle a Demetrio en los diferentes barrios, en las diferentes comunidades, Ñajendujanhua, las necesidades y también la ya supe ya socializa las posibles soluciones que podemos hacer juntos. upean oñón diez, era más.

0: de Icatuta. Ese compromiso es intacto, es ahora y después de las elecciones, una vez que asumamos ese mismo, esa misma idea, esta misma, este mismo compromiso va a seguir intacto. Así que pedimos confianza a la ciudadanía. Yagüere comí colista sin core. Creo en Santaní, color naranja. Pe allá topata jina angape máquina de votación pe. Ja, ñaña ni más. Ja, ya ya pomila cambio ñon die cuera. Es una buenísima oportunidad que tenemos hoy día en Santaní. Y yo invito a todos a que nos animemos a hacer el cambio juntos. Mucha estrategia vamos a escuchar, pero ya analiza por a que naya actúa jangua. Ajenduma, se perupia veí, y ajina incluso en los medios radiales como si nada, que oye, ya preparada, imagina tu shahaisa, persona de la tercera edad, oye, ya rana y yubay, oye, era jaña en Bogotá. Upea ningo para empezarlo, es un delito. Tercera edad, ningún 60 años y ella prácticamente tercera edad, más a 65 y es. Antes vi que persona o invapona en su sano juicio, con los cinco sentidos. Jae o guata, jae, Dios le bendice con tanta salud. 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Marca Hanwashuwi, porque eso es lo que hacen. La de Huerajáramo en el cuarto oscuro, ¿se acuerda? O marca, seare o marca, daja eilan de elegisea. Entonces, por eso es importante ya, voy mío y ñañe mentaliza de que esta votación en el cuarto oscuro, la máquina es tan sencilla, fácilmente y catuta. Ya muy peña ne voluntad, ya ne confianza pe persona, ya de jae a Shahina, o güera japonata peña de distrito de Santaní.
1: Así mismo es. Está la artimaña o yo güera escogina para intentar ya supe desobedecer la voluntad popular. Porque pea pe artimaña y maite y hoy, gracias a esa artimaña se mantuvieron en el poder muchos. Entonces, eso es importante también que la gente de la tercera edad oye, servita a Gina del cambio también que queremos construir, del cambio. La ya posee a Gina el proyecto grande que es al final del 2028. Doña permitía, no, mitad ya tres elecciones ya a Gina Coaco máquina de votaciones. Ja, es importante lo mitad ya aprender maumía y purú y fácil estreíla ya se sacó tu jamón a ver máquina. Lastimosamente a veces oye que dice y la máquina y por la tecnología a veces, pero sea jalupia agua, jala se tablet ambos, es lo mitad más mini y fácil estreíco ahí. Incluso gente que de tercera edad muy avanzada, ya ayer justamente estuvimos haciendo practicar a mucha gente ahí. Cuatro las hace usted, obrera, aviación, las hace usted ahí. Entonces, son tres pasos nomás que va a seguir. Ja, o legisbao, tomarla y candidato de preferencia. Porque cuando salió una ley donde se prohíbe el voto asistido, pero a veces no hay pena y la ley de cuando no les conviene.
0: Exactamente.
1: Entonces es importante.
0: O sea que pe desesperación, Guillaena, subirlo a mitad por un bar de la ley.
1: Así mismo es. A Virginia, porque cueje justamente tiene cara ahí, a dije, y se nadie perdí la vez del programa y gusto traí la vez del programa ahí. 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
0: la programa. Saludos para él, un abrazo.
1: Don
0: fuerza.
1: José, justamente ahí en Costa Barrero, Besa y Teje, y pues, gusto traer en el programa. Ya, pedazo en Dunas.
0: Qué bien.
1: Y mucha gente está escuchando la programación.
0: Sí. Radio Tapinacuán se escucha mucho.
1: Ya, el omitame esto ya fortalece.

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1: 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Entre ellos, en la opción 8 estoy yo, Virginia Candy.
0: Virginia Candy, sí.
1: Así que en la lista 1 tenemos todo al ingeniero Irala. Lista 2, o sea que en la opción 2 tenemos a...
0: Licenciado Nelson Burgos. Sí. Ya mencioné a mí a los dos, sí, entonces opción 1 está el ingeniero Irala.
1: Sí.
0: Opción 2 está el licenciado Nelson Burgos. Opción 3, el... próximo doctor veterinario, el próximo concejal también, Félix Villalba. Está el ingeniero Carlito Florentín en opción 4. Opción 5, pero ahí el doctor Nelson Alfonso. Opción 6, ve ya tu página al amigo William Servín, doctor William Servín. Opción 7, pero ahí el amigo Elías Galeano. Opción 8, pero ahí la doctora Vicky Candia, que me acompaña en esta tarde. Opción 8 para Vicky Candia. Opción 9, pues, y la señora Nilda Burgos. Opción 10, pues, y Camilo Iván Pando. Opción 11, pues, y Chiclete Candiaja. Opción 12, pues, Clara Alfonso. Completa la lista de los 12 candidatos a concejales por la lista 5. Alianza Creo en Santaní. La alianza gana ahora del 4 de octubre.
1: Otra artimaña, y ahí vamos a ver usted misma. Es para la, a veces, hoy coagina. Ojo, Majela, algunos políticos, candidatos, y más con DJ de votaje. Era un deseo de cédula hasta pagan de decir, es joreita, güey. Entonces, oí la gente pesa, oye, presta y tía ABI, pero yo creo que para esta vez, en esta, el 4 de octubre, ya más vea más pesando ya como ABI. Porque en Baela, Oicoa, a lo mejor hubo votante de otra gente. O si no, que tú directamente entenderé votar. Es como si fuera que entenderé existir en tu comunidad, en tu distrito, en el país. Entenderé existir, es el yuca que no le importa, hija. Entonces, pero donde oye, allá para otra cosa, y te. 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Jaume, es triste lo mitad, es triste. Yo sé que hay necesidades urgentes, pero tampoco así para que nos humillen. Y triste te leí, humía, a nivel ya pesa oye jugaña de reje. Como pueblo ya tenemos que despertarnos, ya para japema. Y. Tenemos que venir a participar sí o sí, porque es el único día que tenemos para elegir libremente. A libres a INAPM, porque entero BAP, porque o me eñan de PAP ley la garantía, la ya elegían. Checo siempre a YPAP antes del año 1960 con Paraguay, pues las mujeres no podían votar, era prohibido a las mujeres. O votaste treí la gente allá, o sea, las mujeres querían votar y empezaron a luchar, a luchar, a luchar hasta conseguir también ese derecho civil tan importante para participar de esa manera, eligiendo libremente a sus autoridades. Entonces la oye prohibimba, es un cuento de te hayas aceptado ya votar ya. Pero tenemos esa libertad hoy día y tenemos que aprovechar esta libertad de la mejor manera posible. Sin miedo al cambio, sin miedo al que dirán. Sino, ciudadana paraguaya, jaguereco, todos los derechos de elegir libremente.

0: frente a las autoridades que quiero que me representen. 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
0: 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pasa por mirar a la persona ñane representa por ámara con honestidad, transparencia y por sobre todo, o erecoape don de gente. Ja ontendeape trabajo. Ja upea justamente, jina ore candidato y estamos muy orgullosos en la lista 5 por nuestro candidato Demetrio Sosa, que es el candidato a intendente. Así que fuerza a todos y tenemos que usar ya por fin nuestro derecho legalmente que tenemos en nuestro país de ir a elegir libremente.
1: Otra forma de ir o intentaba y no lo mitaba manipular ya yo la mente ajena y he votado pegar la de tercera edad, la de tecoponá, la de cobrar ajena algún subsidio mitad o iba discapacitado. Humillar el co sueldos ahí, humillar de cuáles ganan de ya, oye, apa, esto también desde Guije, ilimitado ya, pobre AB, pejuego ABI. Incluso a funcionarios públicos están diciendo que PEA permitan su PEA, la CDG allá, oye, Pino, PEA depende de mocetas, vamos a ir, paiteta la gente, escuela, esa, pende, ya está Oscar, paiteta y sugar.
0: Es posible.
1: Entonces, la gente está. Ya, eso te informa de desesperación,
0: pero ¿verdad? Eso ya es ya el colmo de desesperación. Entonces,
1: están utilizando todo eso que va a haber una persecución de parte nuestra, como yo como intendente, hacia los trabajadores, ¿verdad?
0: No. Es más, yo te comento y soy una de las que va a estar apoyando a todos los funcionarios de la municipalidad mismo, que cumpla bien su función, que se les asigne tareas, que sea relevante, pueda cumplir bien, jala o cumplir por nada y con esa y problema está, a ninguno no se le va a tocar. Es más, yo ya te comprometo acá al aire, Demetrio, que los funcionarios municipales deben ganar por lo menos un sueldo mínimo. Peñeñe punuanaco, han hecho 1 millón a mandarle eso lo cuera algunos. Entonces todos deben ganar sueldo mínimo. Como mínimo. Entonces, de esa manera, para poder también ya super realzar lo que es el funcionariado municipal. Y a ni a veítilo, él no, pero que oña nemosema y te dan, no es así. No es así como hacen justamente. No, mucho menos, siendo que ese es del Estado, por ley ya está eso.
1: Y eso no se puede.
0: Un intendente no va a poder hacer eso.
1: Vamos a gestionar, así que vamos a ver si podemos incluir, porque hay muchísima gente de tercera edad que no están percibiendo su sueldo de tercera edad. Origina alguno cueje justamente tenía cara ahí, 68 años, 69 más, ahí no se embozuelo y lo mitad, porque posiblemente sea otro color guaje. Entonces, y triste la pecha de ahí, oye, manipulado, oye, purupea, a conveniencia de los políticos.
0: Y siempre se hacía así, pero ya pag, jabe más lo mitad, ya pag, hora más, ya pag. Entonces ya pomina la cambio Santanime, lista 5 es la mejor opción para ese cambio tan anhelado en esta ciudad.
1: Hoy desesperado nuestra gente del campo ABI, el otro día a Porandula, voy para la Mandioñe Vendela, Cocueve, Industria Escuela Mía Yarecoa, ahí a 500 guaraní el kilo, Jaro vendea 100 kilos Mandioñe, Guajamá, 1 kilo de carne, imagina, mina.
0: Uno y por una, seis cuadras,
1: el sacrificio.

0: a pensar, ya ponte a ver comparación, 100 kilos de mandioca tenés que vender para comprar un kilo de carne. Está ya sacrificada, y triste la pecha, pepe situación, peña y meja, y desesperante, ahí nosotros como comerciantes, por ejemplo, no sentí paité, a pesar de que a veces agosto y vacas flacas ahí, pero en esta temporada incluso se siente más, hay muy, muy poca venta. Justamente hablando de eso también, nuestro acompañamiento especial a la gente del mercado municipal que se están organizando para este fin de mes. Oye, pues tenés ferias a echarle ni entrevista, pues, hija, va a haber temas de que tenés ni personal, ni a veces ni alquiler de que tuvimos que pagar. Entonces, sí, hay una desesperación, ¿no? Hay circulante a nivel nacional, no solamente en Santani, sí, a nivel nacional eso.
1: Jaumía es capaz de la yajesha, yajesha mi peti, estrategia de apoyo en ese sentido para que haya otra vez, para que haya esa posibilidad de que ese emprendedor, de que ese pequeño comerciante pueda llevar el pan de cada día a su casa. Ja, epe tema de mandioca. Llegó cocuesera te cocuesero rayija, va a apoyar, pero hoy la cocueve unos cuantos. Ja, ajechango. Ya esa era la alternativa mandioco. Mandioco es algo pea tradicional. La familia paraguaya campesina, la mandioca es algo tradicional. Dos aleyas ya de lado, ayepa. Pero es alternativa la icatúa ya pola, oye ya mieja, oña de la pirapire. Bueno, allá esa mina ya organizaja, ya po, por ejemplo. Ya conseguí la peo ya po ara mino ñandebe peñan de comunidad y tepe ya po jangual ara mino haya jesa upean de ma la primero ña vende cuata ña vende a la empresa que hace almidón va ere peango ñande 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ñan de cocue y el hasta el lugar. Entonces ya esa mierda hoy va la alternativa, queridos conciudadanos del campo, pero ya guapura ñaño mongueta oño di jala. En ese sentido nosotros estamos preparados, tenemos la buena predisposición, tenemos la voluntad, pero necesitamos esa herramienta de poder, esa herramienta que nos den el 4 de octubre. Y una vez más, es para no olvidar que estamos en la lista 5. En el campo hay, Santaní no puede hablar sin el campo. Ña depende paite, jina la cocuepe guare. Japea a veces a lleva yajeyete de lado las autoridades. Tenemos que poner más atención hacia el campo. En el sector urbano también hay necesidades urgentes que cubrir, como el tema de la basura, también mejorar, por ejemplo, las condiciones de las veredas. En fin, hay tantas cosas que podemos hacer juntos, pero hay también algo tan importante para el sector urbano, Demetrio. Por ejemplo, que nuestras calles no tienen nombre. Y ese es, ya estamos en una ciudad así, mínimamente desarrollada. Ja, la ñan de calle cuera cuando huere coipe. Ya es súper distintivo. Pe cartelitos e iagina la jera. De tal lugar, jera, ja, peisha. Ja, a veces oye, yuñan de ya yejeca. Ah, impresionante la oñemón beula ya la dirección de Juaramuete, yere y mía, la derecha, topata tal cosa, aupe hijo yo pepe, ZPAPE, aupe y receta yo la joga para allá. Pero ya no es más gracioso y agumita cuera. La Santa Anime, la zona urbana y copecha, necesitamos poner la nomenclatura de las calles en cada calle, porque mínimamente eso es lo que va a facilitar y además eso demuestra de que estamos, estamos avanzando hacia el desarrollo, digamos, pleno.

0: una ciudad modelo. Entonces, muchas cosas estamos para hacer y bueno, esperando nuestra oportunidad el 4 de octubre.
1: 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Lista 5 va a marcar la diferencia el día 4 de octubre. Demetrio Sosa para intendente y mayoría. Tenemos que ir votando por los candidatos a concejales también de la lista 5, Alianza Creo en Santaní. Ya en Millerina Laña, de lista de concejales, opción 1, Boisna, el ingeniero Irala. Opción 2, Peoní licenciado Nelson Burgos. Opción 3, Peoní Félix Villalba. Opción 4, Peoní el ingeniero Carlitos Florentín. Opción 5, Peoní el doctor Nelson Alfonso. Opción 6, el doctor William Servín. Opción 7, Elías Galeano. Opción 8, Peoní de amiga en compañía en esta tarde, medio lluviosa, lenta, sí, pero...
0: Tarde gris.
1: Tarde gris. la doctora Vicky Candia. Opción 8, Peoní ya vota cero, Guará, Cocuña, Caraica, Tupirico, Are. Está gestión programa y ya puedo... doctora.
0: Sí, Santaní, ahí la Muguaré, ahí la Muguaré, júntape. Por ejemplo, la primera biblioteca pública de Santaní es a través de mi gestión y con el apoyo de muchos voluntarios.
1: A ver, y como abogada, ¿veis esta gestión por ama ya por tapicha cuera?
0: También asesoría. Jaupepete, justamente con la invitación, pero este, a ver, ya por tajinapete y charla. Porque hay algo preocupante. ¿Cómo salir de tu usurero? Paisajera tal las charla.
1: Y importante, pea, porque...
0: Sí, es preocupante muchas veces que ya quien de la cuenta,
1: pea, naña. Es que más usurero es para la ñemón, porque estamos en el usurero con Santanime, ¿eh?
0: No, todo lo... ¿Cómo salir de tu usurero?
1: Me sabe
0: ¿Cómo salir de tu usurero? No importa de quién, pero... Es importante poner un alto porque es un círculo vicioso muy feo en el que estáña de la pilla jo a de catubey un c o perdéis familia o perdéis a upea arije y llevéis su bebé ponte un dereva ley llevéis su bebé encima llevan dereva ley manasen botabu tengo o monacho pero llevo ari pero no. Todos tienen esa capacidad de defenderse, de crear su propia economía. Entonces, es una charla que orientada justamente a todos los que quieran poner un alto al fuego, digamos, de los excesos, de los préstamos con altos intereses, que lejos de interesarse por la gente, se interesa justamente en seguir ganando deshonradamente a costa de mucha gente trabajadora, humilde y que no está plenamente preparada, digamos, para organizarse financieramente.
1: Importante pepe tema porque eres hija de hija, pegan un hayan de pollos cuaitela o pepe tema. De que tuve más de bebé ya por subir una ventaja o se encena molle peja, te haya unido y tiene pozo lleno de lobo.
0: Sí.
1: Ah, o sea, más, pero no hay castillo, no se ve.
0: Así mismo. Entonces, ya pota PTI en vivo. Entonces, o gente, hoy que sea, anga, hoy que janguá, ya está PTI día X. Pero mientras ya ahí al tanto, entonces. A través de mis redes sociales. A través de mis redes sociales, porque es importante. Psicológicamente juega muy mal por la persona. Yo digo víctima porque quejan de que tuve encende y cuay moto para J, te sentís mal. Entonces, hay formas, hay medios, y tenemos que saber cuáles son las herramientas.
1: Cuando bebé doctora, que ni me tajá por los grosos.
0: ¿En serio?
1: Porque incluso dentro de la política, hoy la está la usurero.
0: Pelleja mina, lomita, pelleja mina, va épico, da peguera jamu, ay, la pende lujería, muete, ángala ya jao, bebe otro mundo, pe. En todo caso, a nivel de Purucama, vea, pela pellicota no ayer, papeya, pembo sufrir, está inocente, justamente. Hay gente, personas que ya pierde todo, hasta la dignidad, y eso no es justo. Eso no es justo, y ojeta, oye, lleva la forma ya, ya, ya, ya, ya, ya, ya, ya, ya, ya, ya, ya, ya, ya, ya, ya, ya, ya, ya, ya, ya, ya, ya, ya, ya, ya, ya, ya, ya, ya, ya, ya, ya, ya, ya, ya, ya, ya, 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

0: correctamente, dignamente, pero se entero te lleva que ni por ahí a trabajo, a situación, pero nada, dos faltas, pero más como dice ese pistola que hago a Pepe, a veces la debilidad humana, pues,
1: o la necesidad.
0: La necesidad extrema, a veces hay pues es estas o pendeja tuve más.
1: Tiene pozo profundo, tiene abismo ya eso, menos. Entonces, importantísimo ese tema, doctora. Realmente te felicito desde ya porque es justo y necesario.
0: Justamente porque se tama será pichacuera, ojo serendapo y cuacenga, epo ya potas a esa la gestaun y a la vieti mañana en Santa Anime. Entonces, de una hay que hacer una charla, una capacitación, ya técnicamente ya es chanwamba e isha paña se tapea peposo, y porque no, de qué sirve que perdamos a nuestra familia, perdamos todo, ja, de nunca de que tuve ir a pagar para la cuenta.
1: Ja, ni ande plata de llegar, o ni invertir llegar a veces con otra gente, y sí, algunos sin escrúpulos realmente, oye, aprovechar a avisar, impresionante.
0: Y los que están en eso, la mayoría son así. De ahí por origina PTI, en ba, y la ley de la préstamo ya yapota o ningo de gatuy es hasta PTI 40% anual. La de préstamo ya. Pero sin embargo, cuando entras en la usura, que es un negro, mercado negro, UP vende 10% mensual. Jaupean con debe con tape un año, pesa 120% al año, solamente interés. Y por uramo un millón de devolver llegarán a 2,220,000. Japea tu sheitereima. Va a echar ganar, tapea. No hay trabajo, no hay trabajo serio, digno que te haga ganar el 200 o el 1,000% en una actividad. No. Justa o una actividad lícita.
1: Y ya falta concienciar a nuestra gente en ese sentido. Falta concienciar. Realmente lo que vos justamente estás queriendo hacer, doctora, y es importante que publicitemos bien, sí, eso, porque es muy necesario. Está traído y anda a pichar, incluso pequeños emprendedores que están en eso. Oye, pues no sé, no me tienen trabajo, a ver, Purú, Umiami, hoy no mismo Toqueiro, cuál ya, por lo menos, está mismo Toqueiro, de cuál se me va a aparecer, pero. Está ahí, único zona de Santa Nive. Oye, aprovechar y andar a pichar a trabajadores.
0: Sí, jaupeo, pues sentido, pues como autoridades municipales tenemos que buscar la solución, tenemos Demetrio. Buscar la mejor alternativa con créditos blandos, con empresas reconocidas, ya de chupea yepa, oñe instalaba, ñan de ciudad, pues, o guerajá, beneficio de nuestra ciudad. Que haga un poco esa, ya chupé, ese aspecto social de dar préstamo, porque la gente como paga. Solamente que los altos intereses de por y puacana.
1: Sí, o pagarlo mientras pende la gente y te digo, mi otro, mi motoqueiro, por ejemplo, está ahí, ya te pasa, ¿no?
0: Imagínate, ¿no? Que cada rato te esté amenazando. Ajá, tan de trabajo, pese, pesa esa. Ajá, tan de trabajo, pero motí. Ajá, tan de trabajo de perdejan, ajá, tan en mena, ajá, tan en virecope, pepe, inútil. O agüera, ajá, tan de Winderá, anga he pagado, a veces a devolver yende. ¿Tú sabes qué? Así esos están, así términos están. Utilizan cuando sí, ya no podés más. Incluso muchos se quitan la vida por eso. Y porque no saben más qué hacer.
1: Desesperación, sí. Está ahorita pichada y nada, mencionada incluso que se han atentado contra su vida, claro, por el tema de estas deudas. Nosotros estamos llegando a nuestra hora ya, rapidín, ya ni en Gatú, ¿eh? Y poná nuevamente, ya voy a acá, el saludo a Ñuambar, poná a toda la gente que siempre está en sintonía de Radio Tapinacuay y en especial nuestra programación de la Alianza Creo en Santaní, lista 5. Se siempre ha mencionado color naranja porque a veces visualmente mucho más fácil. Hasta ya ya le dejan un cañón de jefe, ya se sabe color, ya le mando a
0: mí. Ya le mando a yo, sí.
1: Pues entre ella pilla la color. Entonces, el color naranja es el color de la Alianza Creo en Santaní. ¿Algo más, doctora?
0: No, mucha fuerza a todo el equipo y también a la ciudadanía.

0: 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Hasta mañana en este caso.
1: Hasta mañana, lista 5 de punta a punta.

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1: Buenas tardes, Bahía Pan, Teroetea, correligionarios, correligionarias del glorioso, poderoso, inmortal Partido Colorado, en Teroetea, San Pedrana, a San Pedrano, Jaisa, Paraguaya, a Paraguayo, Jaisa, ahí, oía, ya Pizacape, Pujoeña, Sendireje, ahí, 88.7, Pujoeta, Pinacuay, 106.7, Pujoé, Sudamérica, Rupibé, estaba Santanime, Añandereta y San Pedro, pe, Ñanguajé ahí a través de la mega cadena radial, entre los esteas, venía Ñandanguinú, Tembia, Pope ahí, entre los esteas, Pujoé, Rupibé, Catuzanguaycha, Ñamonguajé, Lomitá, Arogahuipe, Lomitá, Arogahuipe, Mamope y Mejape, programación con tradición, Omascao presentaba el mejor gobernador de la República del Paraguay por tercer año de manera consecutiva y rindiendo a la gente, rindiendo a todo el pueblo sanpedrano, demostrando la transparencia, la honestidad, el gobernador del departamento de San Pedro con reconocimiento a nivel Latinoamérica y también como el número uno en evaluación de gestión con certificación internacional a través del Banco Mundial, don Freddy Tadeo de Clesis, con una ejecución presupuestaria aprobada por unanimidad por la Honorable Junta Departamental, acompañado del vicelíder de este gran equipo de trabajo en el departamento de San Pedro, el diputado nacional más votado del segundo departamento, con la oficina más visitada de la Cámara Baja, la oficina 311, secretario parlamentario reelecto, el diputado nacional profesor Leonardo Sainz, y acompañado por supuesto también del presidente de la Honorable Junta Departamental, Felice de Clesis, era el TPABI, entre los estea Cuña Caraíja, Caraí, concejal departamental, Benguaná, Ñande, Pollo, Pueda, Huillé, Coaco, programación, Huibé, y en nombre del líder, en nombre del señor gobernador del departamento de San Pedro, a todos los candidatos y candidatas oficiales de la lista 1 para la intendencia municipal de los 22 distritos del departamento de San Pedro, Coañan de programación, Coape entero Estea, Ñan de Yapaité, Colorado Jaisa, lista 1 el próximo 4 de octubre en los 22 distritos del departamento de San Pedro para poder reconquistar los distritos en donde no tenemos administración del Partido Colorado y para consagrar, por supuesto, donde ya existe administración del Partido Colorado, el Colorado sinónimo de servicio. Yaikua Jaisa, Peaná, Oñembapó, reunión cada fin de semana, ahí Oñilla Vela Tiempo, Oparu Pieté, Ocorré, Caraí Gobernador, diputado Leonardo Sainz y la dirigencia de este poderoso y gran equipo que por supuesto hoy en día todos somos lista uno, todos los líderes, todas las autoridades que están trabajando en conjunto para colorizar el departamento de San Pedro, acompañado por supuesto de todo el pueblo paraguayo, porque con Añandella Paitema, 18 años, con Bostima Vive, Orecoma.

0: De oportunidad o elegido la y autoridad a nivel municipal, a nivel distrital y por supuesto también a todos nuestros amigos y amigas profesionales, gente trabajadora, candidatos oficiales del Partido Colorado a la Junta Municipal en todo el departamento de San Pedro, Ñande, Pollo, Ñuán, Barreté, Supecuera, Monada, Veía, Puicaña, Galecoja, le al compañero Atilio Báez, Oñan, el licenciado Cristian La Pulga Ríos, licenciado Atilio Báez, Oñez Sumaña en día de ahí, el gran amigo correligionario Raúl Escobar, Gatuan, Ara, Pateco, licenciado Atilio Báez, Ñañez Punopuná, Coaco Lunes, porque como deportista, Jopuná, ese ahí Ñan del representante en la Asociación Paraguaya de Fútbol Deportivo Santaní, van allí fin de semana, ya dejáis a Oñe reunir los amigos, fin de semana también de muchas y buenas actividades con los compatriotas, con los correligionarios, con la dirigencia, mucho trabajo y por supuesto servicios, oye, ya pues, dos paraya, en el departamento de Matecó, licenciado Maicene Caro.
1: Buenas tardes, profesor Pablo Daniel Escobar. Buenas tardes a Raúl Escobar, al licenciado Cristian La Pulga Ríos. Ya me acompañabas, amigo, como cada tarde allá a Picaña Garecojagüibe. Ya me Eva, gracias al creador, al arquitecto de la vida. Algo lo me añade Pablo de posibilidad. Ayer peca tus compartí. Ya me endujar, acuerdan, Dios, programación tan escuchada a nivel del departamento de San Pedro, a nivel de la República del Paraguay, programa Territorio Colorado, programación con tradición, programa que es presentado por el líder del departamento de San Pedro, dos veces diputado de la Nación, actual gobernador del departamento de San Pedro, señor Freddy Tadeo de Clesis, acompañando como siempre a todos los amigos, candidato de la lista 1 en el departamento de San Pedro, a los intendentes colorados, también a los concejales, Pablo, y de esa forma también acompañando a todos los amigos de nuestro departamento. Realmente es amigo y pona peisa yepa tembiapó, oye yapó ajina Pablo a nivel del departamento de San Pedro, a nivel de la República del Paraguay también, con el presidente del Partido Colorado, el señor Horacio Cartes, tratar de ganar la mayor cantidad de intendencias posibles en el departamento de San Pedro, en la República del Paraguay, si amigo, pea la idea del propio presidente de la Asociación Nacional Republicana, Partido Colorado, el señor Horacio Cartes. Mismo pensamiento también tiene el presidente de la República del Paraguay, el doctor Santiago Peña, el vicepresidente, próximo presidente de la República del Paraguay, Pedro Manguí Aliana, y todos los afiliados al Partido Colorado, Pablo, para llegar con mucha fuerza, para llegar con mucha potencia para lo que va a ser el próximo año, primeramente para las internas y después también llegar con fortaleza, lógicamente, para seguir siendo gobierno a nivel de la República del Paraguay, el Partido Colorado. Saludo cordial a nuestro gobernador Freddy Tadeo de Clesis, saludo cordial al diputado nacional, profesor Leonardo Sainz. Una semana nuevamente bastante productiva, Pablo, en cuanto a trabajo por la lista 1 se refiera a nivel del departamento de San Pedro. Jaupés Santiago, amigo, saludo cordial a todos los amigos candidatos a intendente de la lista 1. Y ya lo decía el señor gobernador del departamento de San Pedro, el primer gran grito de victoria y con una amplia mayoría en el distrito de San Estanislao, vamos a estar empezando la victoria del Partido Colorado con el ingeniero Carlos Verón Esperanza y lógicamente también con toda la mayor cantidad de concejales posibles. Si no es 12, Pablo, yo creo que 11 concejales va a meter el Partido Colorado en esta ocasión. Y bueno, porque actualmente tenemos 10 concejales dentro de la municipalidad de San Estanislao y yo creo que esta vez va a ser 12, Pablo. De no llegar a 12, creo que va a ser 11 los candidatos a concejales que van a estar acompañando al intendente municipal para que de esa forma se pueda trabajar por el distrito de San Estanislao. Así es que contento, Pablo, de poder compartir nuevamente con contigo, con Raulito, con Cristian, con el compañero José Aurelio, con la audiencia de nuestra programación a través de las diferentes radios emisoras.

0: dentro del departamento de San Pedro. Saludo cordial a cada uno de los amigos, empezando esta semana laboral, hoy domingo 24 de agosto del año 2026. Pablo.
1: ¿Cómo está, apreciado correligionario joven Raúl Escobar, Matecónica, Aruina? Ya recibí también a este en línea telefónica, veía al ingeniero Lucas Guillén, compa, veía como cada jornada, Mateco, Raúl Necaru.
2: Muy buenas tardes, licenciado Atilio, al amigo Pablo, al amigo que está en los estudios, y a todos los correligionarios y correligionarios, así también al líder, al gobernador Freddy Tadeo, al diputado nacional Leonardo Sainz, y como ya mencionaron, a los candidatos a la lista 1 y también a los candidatos a concejales de Atilio.
1: Ingeniero Lucas Guillén, lista 1, opción 1, próximo seguro concejal municipal del pujante querido distrito de San Estanislao, Matecónica, Aruina, Lucas Morubi, Reimemín Morubi, en Botazo de Coca, Aruina.
3: Muy buenas tardes, querido Angirú, Pablo Escobar. A ver, licenciado, ahí Atilio, bueno, mi Pepe, ahí andó al amigo Raúl, Pepe, mesa de trabajo de Redondo, Pollo Cumbarete, un gusto de poder estar con ustedes en comunicación hoy lunes, inicio de semana, me da con la mitad, ya me bajó, ya fue algunas entidades y nosotros como equipo oficial ya de la lista 1, opción 1, peina ahí, lo ya forma y la hora de trabajo correspondiente el día de hoy, lunes, a Pecha Pablo, ya Guataca con proyecto, a Bella Saludañan de a los amigos que nos están escuchando en estos momentos, a nuestro líder Freddy Tadeo de Clesi, también al diputado Leonardo Sainz, y a todos los amigos, también al candidato oficial ya de la lista 1, ingeniero Carlos Verón también, que ya estamos también trabajando a full desde el día 1, también a todos los amigos, también quiero saludarles, muy especial al concejal actual Freddy Guillén, mi señor padre, a la profesora Mabel, a mi señora madre también, peinada con grupo Cua y Fomaestre y Lamba Polaya, a Ñepurusé. Te tiene abrazo enorme que a todos los amigos Pablo, a Mudusemí ahí en la jornada del día de hoy estuvimos haciendo visitas puntuales por la mañana, esta tarde también haciendo algunos puntos referentes, a ver, el sábado Caruro Huerecope tiene reunión de algunos amigos, coordinadores, delegados, vecinos de nuestra querida ciudad de Santaní, ya organizando totalmente que será el 4 de octubre, el día de las votaciones generales, donde nosotros como soldados del Partido Colorado es colorizar el departamento, la ciudad, el objetivo principal el 4 de octubre, la lista 1, el candidato ingeniero Carlos Verón, y opción 1, candidato a mi persona, concejal Lucas Guillén. Como comenté, Pablo, y audiencia, a pesar de que tiene grandes reuniones con dirigentes, más de 350 personas que estuvieron acudiendo al llamado al Partido Colorado, estuvo presente muchos amigos, donde pudimos concluir, dar ideas de cómo poder ya capitalizar, trabajar el día de Pablo y audiencia.
1: Así es, ingeniero Lucas Guillén, y justamente usted ve allá el compañero Atilio Bay, por la actividad, Atilio.
0: Buenas tardes, Lucas, buenas tardes para ti, felicitarte realmente a ti, a tu familia, al concejal Freddy Guillén, a la profesora Mabel, realmente impresionante encuentro del equipo comando entre delegados y coordinadores. 400 personas juntar un día sábado realmente no es fácil. Lucas, has amigo Ndere, ya pues realmente os sorprende a nuestros líderes del departamento de San Pedro, porque se guaymé a mi estecuria, lleva caraí gobernador y a caraí diputado de la nación, y lleva a Oño Monguestas y queije, y impresionante. Imagínate un poco si Lucas es candidato a intendente, por ejemplo, la cantidad de personas que va a juntar. A pegos amigos, y sé de que realmente Oñemba a Poporajá dentro de la lista 1, opción 1, ingeniero Lucas Guillén, concejal municipal de Santaní, porque se llegaron realmente amigos comprometidos de nuestro departamento.

0: En este caso de nuestro distrito, Lucas, porque Upaitego lo mitad, yepa de las colonias, de las compañías, de los barrios, a realmente ese amigo, a Guajeo Baré, y ese tío Gordiño, a Tilio Orejesata, esa va la concurrencia, o ese, a ese amigo hay queja realmente a topapete y concentración, porque normalmente con la coordinadora y ya activa, lleva uno o dos, en lo mitad, y ya activa Huerajacu 50, 60 personas, suficiente, ma, pero esta vez. Totalmente rebosado el salón auditorio que tiene ahí tu querido padre Lucas para albergarlo nuevamente luego a los amigos de nuestro distrito, a ese amigo. Contento y felicitarte, Lucas, porque realmente el objetivo está más cerca que nunca, ingeniero.
1: Así mismo es, Atilio, el día sábado, el fin de semana que ha pasado, ya el club tenía encuentro, tenía activación de todos los amigos, dirigencia de base o gustazo de cualquier proyecto y así, porque hoy me tenía esperanza, tenía gran, enorme confianza de este equipo ya. Acá con el año pasado, septiembre, este equipo, acá el jefe de campaña, el concejal Freddy Guillén, mi señor padre, y todos los amigos delegados, ¿verdad? Coordinadores, que no quiero mencionar su nombre porque se está y cuidan, ni hay posible, a que viene a mencionar a no, seguro, me hace rendir y queda a pedir saludos, mucha fuerza para cada uno de ellos que hicieron posible. A las chicas que estuvieron recepcionando la bienvenida de nuestros líderes, de nuestros amigos, también a los amigos que estuvieron en mesa de entrada también y a la gente ahí de las redes sociales que estuvieron organizando este evento muy importante. Estaba Santaní, Veina Pesado y Cacueja, realmente hubo una concurrencia masiva de los amigos, de las amigas y un sábado de tarde las 3 de la tarde, juntar esa cantidad de gente no es fácil y siempre yo agradezco al equipo, no solamente Lucas Guillén ni el jefe de campaña Freddy, el concejal Freddy, la verdad, sino el equipo, la familia en sí que estuvo trabajando para este encuentro, ¿verdad? Y esto nace de un seno de amigos, de familias acá que están trabajando, cooperando, Oñón vive para allá, Agüeya. Este petidicho yaguaretera y para llegar y gracias a Dios estoy sobrellevando este proyecto en nombre del equipo de la lista 1, opción 1, siempre trabajando ya de cerca como soldado del Partido Colorado que nos ha dejado el general Bernardino Caballero. Estamos ya colorizando totalmente la ciudad de Santaní, diciendo ya en la lista 1 el ingeniero Carlos Verón, intendente, y en opción 1. Y Lucas Paitema lo mira a ti y audiencia, a Nihuatl, ya yo puedo llamar opción 1 para poder ser parte de ahí de la Junta Municipal, no solo a Jata, a Guapu, a Cuñaguacu, no, yo voy a estar ahí para poder escucharle a los amigos, para hacer un nexo de los amigos ciudadanos con pueblanos, no solamente de la zona urbana, sino también de la zona rural, como tanto ñande amigos fuera, oñape, cocue, bomba, pape, sococue, lo pua día a día, o se llama adelante, ojo, ya sabe, amigos, ya dado capija, unía, quiere ser aguatacé, siendo aguatacé la pueblo cupepe, ni la pueblo de donde han, ni costado, que sea aguatacé, buitepe, la pueblo donde Atilio y audiencia, realmente muy expectante, muy magnífico el sábado que tuvimos el encuentro, gracias a una vez más, a los delegados, a los dirigentes de base que estuvieron presenciando este emotivo encuentro, presencia de nuestros líderes, el gobernador Freddy Esclesi y el diputado Leonardo Sainz, también a todos los amigos, ¿verdad? Que esto sea realmente un inicio de un objetivo, de una gran victoria de todos los equipos de como Colorado el 4 de octubre para poder cantar una victoria todos juntos por un bien común de nuestra sociedad que es San Estanislao, una ciudad pujante, trabajadora, gente humilde, especialmente a cada familia que es parte de esta ciudad, Atilio, Pablo, ahí está el amigo también, Raúl, y siempre, como lo digo, que nunca nos falte la fuerza para seguir adelante y también la voluntad para poder trabajar por nuestros sueños de una ciudad digna, trabajadora, Atilio ha

0: veía al amigo Pepe, tenía ahí a Pablo, a Raúl, ahí al amigo que está en controles.
1: De saludo a mí, a Raúl ahí, Lucas, Andesia
0: sí,
1: ahí,
0: señor,
1: está.
0: Gran amigo Raúl.
1: Sí, Jai Sandei, mi está ahí, Juventud, está en Obrecua, Esperanza, Anderejea, ahí, Lucas, joven, trabajador, universitario. Adelante, Raúl.
2: Muy buenas tardes, apreciado amigo Lucas Guillén. Me comentas a Huesa, se ha pesado está la atriz de Guasupe. A pesar de gustar, Lucas, seguí adelante y yo creo que la victoria el próximo 4 de octubre va a ser contundente y amplantante también, como nuestro candidato a intendente, el ingeniero Carlito Verón, Lucas.
0: Así mismo es, Raúl, amigo mío, Andrés Operañime, como equipo, Team Familia, Olieraina, el segundo departamento, el señor gobernador Freddy Esclesi, toda la que compone este miembro de todos los equipos, ya encabezando ya la lista 1, ya voy a ser el ingeniero Carlos Verón como intendente, lista 1, Lucas Guillén, concejal, y soldado del legado que nos ha dejado el general Bernardino Caballero Jañapota, para el 4 de octubre, ya elegí a Huanchaina o representará durante 5 años en nuestro municipio de Santaní. Soy parte de uno de los candidatos a concejales de la lista 1, opción 1, Raúl.
2: Así mismo es, Luca, y te deseo éxito y a seguir trabajando, amigo.
0: Gracias, Raúl, y audiencia. Atilio, Pablo, quiero agradecer de corazón a todos, a ustedes ahí, a toda la audiencia. Omeda de Peña, Ñandepe, Espacio Mi, ya conectado directo con los amigos, con las amigas, con los vecinos, de los dirigentes, de los delegados. Estoy muy contento, muy feliz comenzar esta semana con a full, lleno de actividades ya, cada uno correspondiente a su trabajo, en su trinchera para poder encarar esta semana.
1: Excelente, Lucas. Dedico a Jaisa, Coaña Nemba, Coaco Programación, de los correligionarios, de los amigos, de los sanpedranos, a Jicua Jaisa Antero, este allá, con la oportunidad. A cualquier momento en el tiempo, no, ahí siempre ñaño Jano, Arubi,
0: Gracias, licenciado Pablo Escobar. Le deseo un excelente inicio de semana una vez más. Que Dios nos bendiga a cada uno de nosotros, a nuestro hogar, a nuestro trabajo. Que cada proyecto tenga una mente positivismo. Un abrazo, Pablo. Gracias a Tilio, a todos los amigos. Fuerza.
1: Hasta cada instante, ingeniero Lucas Guillén. Pensando muy en contarte en el día de hoy. O comentas a Weisa, el licenciado Tilio estuvo presenciando esa excelente y maravillosa jornada, realmente con todos los correligionarios en el domicilio de la familia del ingeniero Lucas Guillén, donde estuvieron presentes los coordinadores, donde estuvo acompañando al señor gobernador don Freddy Tadeo de Clesis, el diputado nacional Leonardo Sainz, también estuvo presente la ex ministra Suni Borja y varias autoridades, por supuesto el jefe de campaña, el actual concejal Freddy Guillén, y correligionario del Partido Colorado, a seis ponentes, a Tilio, realmente a Peixe y Gusto ya participa, ya topa jabe, gente trabajadora, a ñan de partido, o sea, mío, mi Imbarete, Amadía, ojo, porque ya Guarecomi está en su Luca y Chagua. 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
3: Es así mismo, Pablo, felicitar a realmente al concejal Freddy Guillén, a la señora Mabel, al próximo concejal municipal de nuestro distrito de Santaní, el ingeniero Lucas Guillén. Realmente impresionante, Pablo. O sea, amigos, ese es pirimba, porque imagínate un poco, solamente reunión de coordinadores, de un candidato a concejal, y tener un sábado a las tarde, las 3 de la tarde, lo mitago, amigos.
1: Esa convocatoria,
3: Claro, y tener esa convocatoria realmente es impresionante, Pablo.
1: Auditorio lleno.
3: Totalmente lleno, totalmente lleno. De ahí, cuál pego que tenés, él le bebe allá. De ahí, cuál es Raúl, Freddy, local, él allá realmente estuvo lleno los dos lados. Afuera también se quedaron mucha gente, ya no podía caber más dentro del auditorio. A Upey Caray, gobernadores, y ñamón y espana, o mi gente, o ñape, o capa y catujangüencha, ñaños en dupa, y te cigarrillo ya lo mitamos ahí, salón auditorio, ahí en el domicilio particular del señor Freddy Guillén, y realmente eso es bueno también, Pablo. Yo estoy seguro de que no solamente.

0: Lucas está trabajando de esa forma, sino también los otros candidatos a concejales de la lista 1 del Partido Colorado también están trabajando de la misma forma. Acá es importante, amigo, ya la entero vea un o facilitar la tarea allí para al próximo intendente municipal, el ingeniero Carlos Verón, porque los concejales están dando de su parte, Raúl. Cada uno es amigo, omba apó y allí para al estilo Lucas, entero estea, omba apó, amigo, omba apó, a esa Carlos Sosa, omba apó, profesora Lourdes, omba apó, profesora Lucy, Lucite con Lucy, omba apó, Enrique, a esa, omba apó, Hilda, omba apó, Adán, omba apó, Liliana. Impresionante el trabajo, va por Luis Ibáñez, amigo, tío Charlie, realmente una manera de hacer política realmente impresionante, Raúl, porque ella no me está naiporio, pues está joven vecina, ya ande ya no estoy con ella, se me va a poder ahí, como siempre por la lista uno pregonando que el ingeniero Carlos Verón sea el intendente municipal de nuestro distrito de Santaní. A concejales, ¿cuál que tuvo cada uno allá, Lucas? Ya de a esa personalizada, yepa, siendo que tú y la éramos a votar tan con Raúl, es a votar a Tilio Oreja ahí, sino que uno a uno, cada uno ahí va a poder a votar, chipa.
1: Así mismo, es así lo impresionante fue la reunión en la casa del concejal actual Freddy Guillén. Se mundía, veía esa la grupo fuera, veja, vea Lucas, ve Mombare TV, a días mías, Mombare TV, ja, creo que vamos a tener, como vos dijiste, a Tilio, ya pues sacarle las 12 la mañana de junio, 12 concejales, ya con las 11
0: Sí.
1: concejales ahí en la Junta Municipal, a Tilio.
0: Actualmente tengo 10 Yareco,
1: 10.
0: 10 Colorado. 10 Colorado ya, ya Huereco. Ah, amigos, realmente se ha creído de que de la forma como están trabajando los amigos, saludo cordial también al profesor Jerónimo Dávalos, que Ombaspo, habéis todos los días, yepa. La pesa Ombaspo, por amor Raúl Ceja de Maoya, ya los 12 concejales del Partido Colorado van a entrar respetando lógicamente a los ocasionales adversarios políticos, porque hoy a vengo allí para andar coreando lento, tengo que ya andas está y que esa y que entonces amigo da ahí peañan de ella ya pues a son de broma ni a son de burla, sino que estamos hablando de la realidad actual, Raúl.
1: Así mismo es, Atilio, y como yo digo, como
2: Estamos en contacto un momentito,
1: sí.
2: compañero, porque ya puedo visitar casa por casa y en la zona Curupalté, Distrito de Liberación, el próximo seguro intendente, licenciado Freddy Silva, y por entre el ambiente, usted vejina, ñañamos que está en 10, porque oye, tira pase la gente en la liberación, ve, y asado, y cuajagüeyza, y cómo tení activo a su, tení reunión, realmente los líderes del departamento, donde estuvo presente el señor
0: Hola.
2: gobernador Matecol, licenciado, ese amigo, y cuajagüeyza, pojagina, pero, ve que esté, yepe, en Lucela, pueblo San Pedrano, a hija, ande, y agradecerse ahí a toda la gente de liberación que estuvo presente el día sábado, al líder departamental, a la dirigencia en pleno que estuvo presente en esa maravillosa reunión, Batecón de Carú, próximo intendente. Muy buenas tardes, licenciado Freddy Silva.
3: Muy buenas tardes, Atilio, a todos los compañeros ahí de la radio. Mi agradecimiento por la oportunidad. El día sábado tuvimos un gran encuentro multitudinario en mi domicilio, en donde estuvieron presentes los líderes departamentales, encabezado por nuestro querido gobernador, así del ministro de Agricultura, del diputado Leonardo Sáiz, la diputada Carmen Jiménez y el diputado Jorge Arresis.
0: Ahí lo sé por abajo.
3: Ahorita le queda la gracia distrital y así también de los líderes departamentales. Ah, por lo tanto, a mí eso es clase de agradecimiento por ese respaldo recibido de parte de ellos. A la gente hoy muy fortalecido y muy bien acompañado, me sentí, porque allí cuando haya obrero y cotela, acompañado.

0: ¿Sí? Y así también al presidente seccional y el candidato Santi Aguiar, al presidente seccional Luis Paredes, entre Orellaro encabezada con la actividad, entonces está con la actividad política donde ella apoyó y en el año siempre llegó a tener el acompañamiento de los amigos, de los dirigentes y así también de las autoridades distritales, entonces los IME más que unidos, más que fortalecidos, los IME porque hoy invité todas las fuerzas políticas hoy digitalmente a o demostrar y la interés de los diputados. Hay que tomar esa promo añetes, está compromiso electoral los yapó ahí en los recorridos, en los barrios, y así también la buena predisposición siempre del gobernador, siempre hombre de ir respaldo, siempre 20 horas acompañada, ya sea con obra, con gestión, con ayuda social. Y pues allá en política tengo diferentes tipos de necesidades y presentar diferentes tipos de problemas, no tan solo es obra, sino que esta forma de presentar siempre me hace respaldo, parece siempre ahí a valorar el esfuerzo y acompañamiento, y así también de todos los líderes, como el diputado Leonardo, se mío siempre ahí a ese acompañar en las gestiones, ya sea en Asunción y en donde sea, ahí se acompaña, se mío, pues a él trabajo y ella pues ahí ahora ella me acompaña y los diputados a Carmen y Barres y así también el ministro ahí que tu ahí Loreco la gran victoria dentro del distrito de liberación. Acá de liberación necesitamos ya nuevo aire, un nuevo gobierno municipal, más de 12 años ya en manos de la oposición, no llega esa guasuila, tantos beneficios, obras de gran envergadura, aupeare obre un invite, y más que unidos, estamos trabajando, a veces hacen de los IPTI comunidad, asentamiento, grupo los recorrer, acompañar a esa Fabio, el concejal actual, Derio González, el amigo caudillo Carlos Arevalo, el profesor Denis Páez, Abraham Quiñones, y varios otros amigos de la zona del grupo de Tiguan, señor recorredor indígena, y eso nos motiva y nos fortalece para seguir luchando por el bien de nuestro querido Distrito de Liberación.
1: Buenas tardes, Freddy Atilio, de saludarse, amigo PTI, Pollo Pia, Ñuán, Barete, Porán, de Benguanaco, a estudio de radio, Ñasaindí, Uibes, amigos, a Mende, se contento a veía ya, porque a César realmente impresionante la concurrencia de los amigos en el último, la última reunión que se ha realizado en tu domicilio particular, señal de que realmente orecó aceptación popular de dejar ese amigo la de candidaturas a el 4 de octubre, Liberación o Guarecota BTI, Intendente Colorados, amigos, a esta andésina pea Freddy, porque oyeron bien de lo mitad de Eres amigo, Ereco, el acompañamiento de nuestras autoridades a nivel del departamento de San Pedro, a algo importante allá, porque las familias sean unidas en Gobeteñe allá, porque si así no lo hicieran, viene y se los devoran lo de afuera, hijas, amigos, ya se llama, yepa, va y se apañe unir la familia libereña, no solamente los afiliados al Partido Colorado, sino que también de otro partido, Yeroviaña, que estén del jefe.
0: Sí, así mismo. Acá en Liberación estamos trabajando en forma unidos, todos los dirigentes, miembros de seccionales, presidentes de seccionales, porque recordó seccional, concejal departamental, a sede concejal departamental ahí, a Lomba Polo y a Polo y Catumía, a Loreco de la compañía mientras la dirigencia y también a mejor gente o soñada por el progreso y por el cambio ya apostar entre todos juntos, yo solo no voy a poder hacer años sentí por nada porque años sentí bien acompañado está amigo, está dirigente no idea pues, motivado, enchufado en la política hoy en día forma parte a un acompañamiento de alguna u otra forma, ya entonces, es que el a ser intendente acá, porque la gente de Andrés Agarú, Cañala, ya en gestión, ya en acompañamiento, y ya puede hacer 2 años y algo más en su momento a UPEAR, ya le conllevita un gran resultado a favor de la lista 1. Hay que actuar en ese Ñambapó, coordinado con la municipalidad, con la gobernación con el gobierno central, y entre los tres juntos vamos a tener muchísimos beneficios en pos del desarrollo de nuestra comunidad, porque Liberación es un distrito hoy en un lugar estratégico, en el corazón de San Pedro Oíja. Nada más necesitamos un intendente que tenga el acompañamiento de su dirigente departamental, el administrador departamental, el gobernador, así también el acompañamiento de los diputados. Hay que tomarse a los oros, golpear puertas en los diferentes ministerios, pero que con ese resultado, porque hay necesidad realmente, hay necesidad imperiosamente en horas viales, por ejemplo, hay muchísimas necesidades, hay muchísimos pedidos, y el día de mañana lo vamos a hacer realidad con la ayuda de la gobernación, así también del gobierno central. Llamamos a este resultado positivo, hay que tomarse ya mejorado, mía, ya rehabilita Paité llegue en diferentes comunidades, y a través de los recursos ya disponeta ahí de parte del municipio, ya distribuir, ya coordinar, ya repartir agua equitativamente en todas las comunidades, en diferentes sentidos, en diferentes formas de obras y diferentes pedidos hoy en cada comunidad, porque cada comunidad tiene diferentes tipos de necesidades y diferentes tipos de pedidos. Entonces, eso lo vamos a hacer, y con gusto lo vamos a hacer, y lo estamos asumiendo esta responsabilidad con ella con la mitad. Vale, te cuesteña asumir, pero hay que tomar un enseñame el resultado positivo a la ciudadanía del Distrito de Liberación.
2: Excelente, concejal departamental, si amigo mí, hija de Sandé Atilio, Erescola, acompañamiento a Eurescola, y la capacidad que tomamos a gestionar para que el Distrito de Liberación pueda tener lo que necesita. Estamba, a lo mejor, oíla, ya Yapona, están de enviapona, yepa, pero ya Eurescola, voluntad, ya Eurescola, y la respaldo, acompañamiento de la dirigencia y del líder departamental, peaña importante, y que tomamos a Yambapo con el gobierno departamental, ya al gobierno nacional, jacoanga, deremos uma ir en Bajapó con el concejal departamental Fabio Arriola, a lo mejor me continúa ahí la pende recorrido a cualquier momento, y que tu cuadaña y me llegue en estape ahí, pues no, rorro, ahí te viene tiempo, ahí sí, nada, no. Licenciado.
0: A ver, ambas, una vez en el día que te le saludo a mí ahí, a la audiencia ahí, a la dirigencia departamental, y una vez más, mi saludo para cada uno de los grandes amigos, caudillos, y dirigentes, a todas las autoridades, a los intendentes, a los diputados, y así también a nuestro querido gobernador. Acá les paso con Fabio.
2: Sí, sí, sí, gran amigo, el concejal departamental, abogado Fabio Arriola, Bateco, doctor, buenas tardes, Jacipe, ñaime, ñaime, que está, pero está la trabajo, entonces, ni que tú y la ñaime, que está, pero ni importante la, ya yo pues te llego vuelta, ve, ñaime, en tu camilla, a la audiencia del departamento, Bateco, Necaru, doctor.
3: Apreciado Pablito, el internacional, va a ver dónde Necaru, hermano, a ver, Guatá, en asentamiento, en realidad, colonia, Europa del Sur. Visita casa por casa acá con nuestro candidato a intendente, compañero Freddy Silva, el otro dirigente de Obre muy bien con este día. Ahora ya tomamos esa aña, una jembaña, ni amigo cuadrendar, así que, amigo, muy contento de poder tener la oportunidad de saludarle. Anderera Rupide, a todos los correligionarios del departamento del Distrito de Liberación, que estamos construyendo una gran unidad para poder lograr la victoria, unidad para poder gestionar, para poder desarrollar nuestra comunidad, a Icatujahuancha Yarecopeteñi, intendente colorado, que pueda estar al servicio de todos los correligionarios y de la generalidad de las personas, apreciado Pablito.
2: Excelente, doctor, ese acompañamiento es importante, pe y la necesidad por el cual la pende distrito Mocoyea.

0: a Penguajé como concejal departamental, Pemba apoyo y Queretea y Caraí gobernador y Peicuala y capacidad Peicuala y grado a Peicuala no seguimos a la necesidad Caraí gobernador le jaise a liberación hoy cote un ajeye la partido colorado a la administración municipal porque oñetante a mi mía lleva lo mejor con todo el respeto la otro partido guá, pero oye esa una partido colorado como administración municipal a upeare se ha increído convencido de que con 4 de octubre un ajeyeta el licenciado Freddy Silva ahí ahora con la acompañamiento es importante doctor ja ña un ajeta al gobernador y juntos también al gobierno nacional si es necesario para poder hacer llegar los beneficios al Distrito de Liberación.
1: Así mismo es Pablo Orego a ver entender pa tema güey Rosín llamado Guatao y que cuerapá, pero sin el respaldo de las autoridades departamentales, de los líderes, como la figura de nuestro gobernador, amigo, compañero Freddy de Clef, va a ser imposible. Niña acompañamiento pidiendo hoy que
0: va pues vaya te lio,
2: sí ya os recordemos que Pablo es amigo realmente pese a conquistar la ñan de pueblo Pablo pese a conquistar a los electores porque realmente ya es agüesa Pablo no solamente oye visitas y con anga yepa a los afiliados al partido colorado sino que pete y comunidad pues iramos Pablo 20 hogas los 20 casas vender en Oje Cuaya porque realmente vender en Oje lo mitad ofertar productos ponas amigo allá caballo comprobado imagínate un poco por ejemplo Freddy Silva ya es un una persona que ya sabe lo que es pasar por una elección partidaria, pasar por una elección general, has amigo ya comprobada más lo mitad de cosas amigo allá para de esa huesa de Fabio Peabe y Pablo la y grado porque realmente sí. Ser electo por el pueblo no es cosa fácil. A pesar de ese amigo Freddy ya Uberescoma y realmente ahora está a consideración de los amigos. Impresionante concurrencia, multitudinaria participación, Pablo, con la presencia de las autoridades a nivel del departamento de San Pedro. Estuvo el señor gobernador Freddy Tadeo de Clesis, estuvo también el ministro Carlos Jiménez, el diputado nacional Leonardo Sainz, el diputado nacional Jorge Barresi, la profesora Carmen, ese amigo importante, Pablo, cuando las autoridades a nivel del departamento de San Pedro se unen y tienen un mismo objetivo, fijan un mismo sentido común, apunta al norte realmente llegar a buen puerto. Y eso vale mucho, Pablo, en política, y en eso se está trabajando. Por eso yo siempre digo, Pablo, de que definitivamente dentro del equipo político San Pedro para todos, honor colorado, es cierto, lo mitago ayer para Naikatu y Gondere pintáramos ahí Taquicueva, ya se están barajando nombres, pero todavía no es el momento, Pablo, de decir fulano va a estar ocupando tal cargo. Ahora mismo nosotros estamos enfocados a lo que es el 4 de octubre. Apeago ese amigo pedido del propio presidente de la Junta de Gobierno del Partido Colorado, coloradizar la República del Paraguay el próximo 4 de octubre. Japea, veis amigos, he pedido de nuestro líder del departamento de San Pedro, el señor gobernador Freddy Tadeo de Clesis, coloradizar el departamento de San Pedro, trabajar con los candidatos a intendentes municipales, acompañar
0: Colonia Curupá, sí. Tipo más, voy a ir a agradecer de alguna vez la así contacto
2: Atilio. Jaupear es Pablo Landa, ahí la usted ponen, va a la señal. Porque
0: es una leña importante, Atilio. Corre, México, ahí, pues. Próxima autoridad, ande en 10 escuelas, oír lo mitad, pues usted vecina una G casa por casa, y no quiere decir que ese amigo, deja ahí, putada, jugabe, ojalá, no, Upepo yo hubo de la gente la he pedido, si no ha escurado hoy cuamba, es para los años tenía Atilio.
2: Así mismo es, Pablo, realmente con el pueblo, por el pueblo y para el pueblo. Así mismo es, se está trabajando realmente en los 22 distritos de nuestro departamento de San Pedro, a ese amigo y pon ahí Terey, pese a ese amigo, ya era su escuela veía yepa, gracias a todos los amigos que realmente están trabajando impresionantemente por, en este caso, por sus respectivos distritos, a pesas amigos y gusto a llevar ya a Sáramo

0: ñande autoridad de escuela omba apo gimnasia ñande autoridad de escuela onguaje junto a los amigos onguaje junto a las amigas y realmente sin excepción alguna porque en de tuya éramos ayer para la oye visitaco fulano estalja fulana ña fulana rogape porque es hoy afiliado a otro partido no llego a gendape no definitivamente a veces amigos oye visita paite a los amigos y el paraguayo pues siempre es agradecido allá ñandego de Castilla ya éramos la ñande la pisape la no aprender de lenguaje ahí no siempre el paraguayo la idiosincrasia del paraguayo es ser amable con todo ja se amigo de Catumo 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Castilla éramos allá peaco senda y cuay en algún momento dado ya jesaja ya compartimos en diera allá en algún grupo de WhatsApp o ya huere cosas como amigo en el Facebook entonces de Catu y mis amigos ya éramos la Seco peape persona pe ndaikuai, seco peape tapisape ndaikuai, no, definitivamente ese amigo ya yo cua paite, definitivamente ya ya yo esa paite, entonces amigo, importante siempre la ña ñomongue tamí oñondive, ñanguajemí oñojendape, a pesar ya pues ahí de autoridad de escuela, ya para nivel del departamento de San Pedro. Trabajando en forma continua, trabajando directamente con los amigos, con los correligionarios y no correligionarios afiliados al partido y no afiliados. Realmente ese amigo entero este ya visitáyico, entero este arendape, ya no y cogen ese amigo, apago y pone interés y gusto porque oye, mon está lo está, hoy hace amigo la ñan de gente, escuela la ñan, éramos en Dape. Apago y pone a pesar ya, poramos Pablo.
1: Coordinador Ejecutivo de la Oficina Administrativa de la Gobernación de San Pedro, licenciado Cristian David Ecclesi, en contacto con la audiencia de Territorio Colorado, la audiencia del Departamento de San Pedro, y pone Terehico Noticia, ñame, esta, a través de esta programación, como siempre, noticias positivas, amigo ñandeña compartida, a cuadro de interés nacional, inclusive no solamente de interés departamental, pero ya saludo a la gente a su vez. Buenas tardes, licenciado Baez Necaru, como de siempre, con el licenciado Atilio Báez y la audiencia del departamento en sintonía de esta maravillosa programación. Ahora todos somos lista uno. Y por supuesto, siempre realizando gestiones positivas a favor de todos los paraguayos desde la gobernación. Buenas tardes.
2: Muy buenas tardes, Pablito. Buenas tardes, Atilio. Un gusto, un placer de estar en contacto con la audiencia, con la ciudadanía. Así es, Pablito. Una reunión muy importante esta tarde se realizó en la oficina administrativa de la gobernación. Hay una increíble porque tenía preocupación a nivel nacional, ya que estuvimos teniendo hace unos días. ¿Cuál es la situación de los taxistas, no solamente aquí del departamento de San Pedro, sino que todo el Paraguay? Porque hubo un representante de varios departamentos, por citar algunos, ¿verdad?
1: A ver si podemos recuperar el contacto.
0: Sí. Con el licenciado Cristian de Clesis.
1: Por ahí te digo noticias, Tilio.
0: Sí, realmente impresionante, Pablo, o sea, amigo. Va a ir allá en Bogotá, ahí la fecha. Ña gentura, ma ye paja, ña compartir, ña ñanere endujar a escuela, Dios, amigo. Antes mi apoyo, pon ahí te va. Ya recupera, ya está la comunicación con el licenciado
1: Se
0: Cristian.
1: pudo canalizar el inconveniente.
0: Sí. Así mismo es,
1: Más
0: Pablo.
1: de 3.000 taxistas a nivel país, Atilio. ¿Qué tauba?
0: Está realmente Pablo Peaja, ese amigo ya Oñez Suxanlama, que inconveniente a pesar ese amigo y gusto y por haber y la
1: Adelante, licenciado. Ñaño Gendura, sin ningún inconveniente, Guaná.
2: sí, un pequeño inconveniente. Estoy en movimiento también, en tránsito a vida. A veces la señal, ay, mi. Bueno, a comentar, inauguré la reunión y por Ambayepeba, Cocajarupe, oficina administrativa de la gobernación, en donde estuvieron presentes representantes de taxi.

0: congresistas de varios departamentos del país preocupados por la situación de Cuajena últimamente, incluso algunas manifestaciones, cierres de ruta en diferentes puntos del país, tienen reclamo ahí, tienen protesta, porque la rumor, la versión de que se iba a estar ya suspendiendo ya los trabajos, los viajes de los taxistas en todo el país. Operado, preocupado, y su escuela. Ah, entonces, caray, gobernador, ya por la Nelson, o invitarla a el director nacional de Dinatrambe, el señor Luis Fernando González, a Uabí Mocuín y compañero de trabajo, la importante treila encuentro la en Monguetá, en donde se le estuvieron escuchando, ¿verdad? El reclamo, ¿verdad? De esos compatriotas nuestros, porque este lo veteango paraguayo además de que en las hijas huecheñen de departamento Pehuante, sino que de varios departamentos que estaban ellos muy preocupados por su situación laboral en cuanto a la salida de los taxis de los diferentes puntos, ya sea ojo a Pejico y Paraguay, ojo a Ciudad del Este, ojo a Coronel Oviedo, ojo a Santa Nive, ahora con Pejico y PTI, amenaza de que iban a ser sancionados, iban a ser multados, y bueno, o un caray director general de la Dinatranja, o en Dupaitero, mitad me habéis la y reclamo, habéis pecha para ir gobernador, o en Dupaitero, vea pecha habéis. Oye, no jefe, tiene conclusión y bueno, se ha llegado a un acuerdo de que va a haber una flexibilización por el momento, la control ahorita de rutina, por supuesto, a los que tienen sus documentos en regla, o el cual la permiso correspondiente, hay problema, ahí la apujan más o circulan más. Pero hay muchos también que no tienen su documento. No voy a coitir algunos leí documentos allá o circulama de ellos y co APJPB. Jaumea muchas veces voy a ir al otro grupo, ¿verdad? Que está bien documentado. Y por eso, me he metido flexibilización ahí el director general de la Dinatran en cuanto a los controles. Y cuando a nivel país, hoy la control de Dinatran, que es el encargado también, ¿verdad?, de controlar el tránsito de vehículos. Y bueno, en este caso también al reclamo ABI de los empresarios de los colectivos Ureco ABI, que ahí se amigo le interés de ABI, de que los taxistas también estaban teniendo también una labor importante en cuanto al tránsito y al acarrear pasajero. Entonces, ¿qué hay problema, güey? Manifestación, cierre de ruta, y gracias a Dios, esta tarde se ha estado esta situación, y bueno, de un tiempo en donde también las autoridades departamentales van a estar exponiendo más adelante, seguramente, también allá a los líderes nacionales de la situación y de que se pueda llegar a un acuerdo de que Catuamaisa, ya pone sancionar alguna nueva ley que pueda beneficiar también a estos compatriotas nuestros, bueno, trabajadores. Que hay Cuajaisa, ley fácil, a verle y enviar por fuera, ley trabajo fuera, o viajar a muchas distancias también, y por supuesto llevando también a personas, a pasajeros y pero bueno, cada uno ha veído huerecola y forma de subsistir, y por supuesto que la oportunidad tiene que estar para todo, el sol sale para todos, y me tiene refrán, y gracias a Dios y por ambas llepea las encuentros a Pope o Jolo mitad entero de todos los departamentos del Paraguay.
1: Buenas tardes, licenciado, realmente amigo, siempre la oficina administrativa actuando también de nexo para que estos inconvenientes se puedan solucionar. Hacha amigo, no. Tengo la...

0: Yande con la bomba, puape, ña acompañaja, ña acompañabo inteja, ña acompañata ahí, licenciados amigos, es eso el trabajo que realiza, amigo, el gobernador de ABI como encargado de la oficina administrativa. Importante siempre ayer para zanjar estos inconvenientes, a través del diálogo se llega a buen puerto, y esta vez también no es la excepción. Oye, Monguetano, mi taja, ya hoy más solucionado, cuál con inconveniente de Villacue, licenciado.
1: Así mismo es, Atilio, así mismo es. Y cuando enseñan de oficina administrativa, también ya vi, fui idea, vi, por eso me fui tu uno, por ahí. Todos los días estamos con actividades, diferentes tipos de actividades. Y bueno, ya vi porque con Pepe y Pepe ahí se estaban yendo con Pueblano, escuela, Santaniano, o venía ahí, o viajaba en todo el departamento de San Pedro, a ver departamentos vecinos. A ese amigo, una reunión muy amena, una reunión decente, en donde todos, la mayoría de cada departamento, me a ver cuál es el parecer, la opinión, a Ojendupaité, que recuerda el cara de gobernador, a ahí empezar el año de director general de Dinastram. También eso me acuerda que tenía tranquilidad, me eso recuerda que tenía garantía de que ellos van a seguir trabajando, y bueno, siempre y cuando también ellos cumplan con los requisitos, ¿verdad?, permitidos por la ley de tránsito. Aunque ya imagina que Oberecona es que habilitación municipal, Oberecona es que seguro de pasajero, Oberecona es que registro de categoría superior. El vehículo tiene que estar en condiciones, los neumáticos, las ruedas mías, y hoy ahora en condiciones, ya pues vamos a evitar cualquier tipo de accidente. Entonces, hay creí, o José, vamos a evitar la reunión, ¿por qué? Porque a veces no me, eso me recuerda, pero tengo paz, pero tengo tranquilidad, porque esta tuvimos ni osquejico ahí, porque supuestamente desde mañana ellos ya no iban a poder circular en todo el país. Y ya pues hay distancia de ahí, Momburimburiga, hay ojo que hay Paraguay, pero viceversa, ojo que hay o Paraguay al lado, con el Oviedo, incluso algunos saltos del Guayabe, ojo, también afectando la zona ahí, de la zona de Canindeyú, toda esa zona completo, Capibarí. En síntesis, usarla y trayecto, fuera le echamos, fuera la y recorrido, amigo, a ver si hay creía de ahí, porque que está amigo a ver, a topar está amigo a ver, de diferentes puntos, hay creía, o sea, fico ahí muy contento, muy fortalecido. Lo más bueno es que como el gobernador siempre tiene las intenciones de que no se le perjudique a un trabajador, a una persona que está ganando honestamente el pan de cada día, que está llevando a sus hogares, yo creo que debemos también nosotros acompañar y apoyar esto, porque también donde hay político hay cosas en la pe- no ya pueda, sino que había muchas veces gente a ver la ley hoy cumplía, ¿verdad? Y siempre también tenemos que nosotros como autoridades también buscar la forma, el lado ya de caja, porque todos vamos a enseñar el acuerdo, ¿verdad? Una vez más muy contento, muy fortalecido y muy agradecido yo con el gobernador, especialmente porque a él ya fue escuela paso el anexo, la invita para completo las asociaciones de diferentes departamentos, y por supuesto que al director general, que gustosamente ha venido un ajeco carupe a Sayepe, oficina administrativa de esta oña monguetalo mitandi, o sea por ambas, o sea por entreírla, encuentro la reunión, seguramente que el gobernador también va a estar comentando más adelante sobre este punto, que es una preocupación a nivel nacional.
2: Una jornada realmente muy importante, licenciado, donde el servicio al pueblo realmente es algo permanente de parte del gobernador, pero estos son ya causas nacionales, ya hay cuajas, como Colorado, ñaime, lista uno, Riespipe, ñambapo, realmente se realizan reuniones diariamente también, mirando lo que es las elecciones generales del 4 de octubre, pero primero uno tiene que ser patriota por sobre todas las cosas, y esto ya es también desde el lado humano, no solamente del lado partidario, sino

0: 4 de octubre, por supuesto que acompañando la lista 1 también, de punta a punta, está con Aguaycha, Yaguajé, Jaya, Ayapopete y segundo departamento totalmente detenido en rojo. Esa es la idea, esa es la misión, teniendo todo. Y por supuesto que, ¿qué tal? Estamos saliendo un poco entrecortado, creo que estamos.
1: No, excelente, te estamos escuchando.
0: Ahora sí, ahora sí. Y bueno, la idea del gobernador y por supuesto de todo este equipo político es la de acompañar todas las candidaturas de la lista 1 en todo el departamento de San Pedro y por supuesto que aquí en Santa Aní también, acompañando la candidatura de Carlos Verón. Justamente en contados minutos vamos a tener una reunión, de trabajo, una reunión de confraternidad. Acompañando también la, en este caso hoy toca la candidatura de uno de los candidatos a concejales, que es el doctor Adán Rojas. Yapotape tiene reunión a las 7 de la noche y bueno, próximamente también ya estaremos haciendo otras reuniones con los candidatos que fueron del movimiento Santa Aní para Todos, acompañando la candidatura de Carlos Verón para la intendencia municipal. Y así pesa en Yamba apoya Jaojina, se anió ya desde un principio Uñende, ya me oí el primer paso, que unos días nada más ya hemos hecho un encuentro en la seccional colorada, y como presidente de la seccional, por supuesto que el primer paso que he dado, he dicho al gobernador que tenemos que hacer una reunión, un encuentro en la seccional, demostrando también que bueno, primero está el partido, y después están las candidaturas personales. Y en este caso, el Partido Colorado tiene que ganar en los 22 distritos del departamento de San Pedro. Entonces, y por ágina, está la Tendiapó, está la encuentro, está la reunión, y en estos días también ya estaremos participando en otras reuniones de los candidatos a concejales, el Coaboí y Coaintero, vea que donde me invitan a mí, por supuesto que voy a estar acompañando fuertemente a todos los candidatos quienes quieran, que necesiten de mi presencia, por supuesto, ese amigo, con mucho gusto, ya acompañado hoy Catujamuecha, ya años en Du, hoy Catujamuecha, ABI, ya programamos, ya jao, en Yapo, porque vamos en Baitema. 40 y pico de días nada más quedan ya para las elecciones generales, y que estoy más que seguro que el Partido Colorado una vez más va a ser gobierno municipal aquí en Santa Aní y por supuesto en los 22 distritos del departamento de San Pedro.
1: Excelente, licenciado, realmente ese amigo Ñandeya y Cuajaisa, vamos a estar consagrando justamente ya los distritos donde el Partido Colorado está administrando los recursos de cada compatriota y por supuesto recuperar también algunos distritos donde vamos a estar colorizando el próximo 4 de octubre también con el Partido Colorado en los 22 distritos. Trabajo de unidad por la lista 1 y por supuesto como buen colorado a carta cabal, el gobernador siempre también llamando a la unidad a Pea Peñamba. Apoyo aquí en la ciudad de Santa Aní, ya mencionaste usted mismo, dentro de algunos minutos también esta importante reunión con uno de los candidatos a concejales, con el próximo intendente, el ingeniero Carlos Verón.
0: Así mismo, pues, Pablito, esta es una elección muy importante la que vamos a tener en octubre, en donde vamos a estar midiendo a nivel país la cantidad de intendencias que el Partido Colorado puede estar ganando. Va a ser algo muy importante porque, como ejemplo, el tema de elecciones generales, y el UPA 2027, pero hoy interna, UPA 2028, hoy como las elecciones generales. Y ahí el Partido Colorado tiene que demostrar una vez más esa firmeza, esa guapesa que tiene siempre el Partido Colorado, la de poder ser una vez más el gobierno. Hago un calentamiento en bares desde hoy, coñende elección general y cotabajina con octubre, pero periré gusta la gran batalla, como se dice, porque chamió, hay que ser también realista, la ñende con el adversario ocasionales, ahí también hay que la forma, hay que la lado.

0: se ponió mi bata de Ijicuaina en contra del partido para que puedan estar querer derrotarle al Partido Colorado. Pero yo estoy más que seguro que gran parte de las intendencias del Paraguay, en Miñamoí se ve por lo menos un 80% de todo el país, van a ser del Partido Colorado, y eso va a dar una fuerza extraordinaria para que podamos juntos podamos de vuelta ser el gobierno en el año, en el 2028. Sea la misión fundamental de Yahuerecoa y nada, entero ETEA, y por supuesto que como presidente también de la seccional 244, amigo, soy el más interesado de que el partido tenga la mayor cantidad de intendencias municipales en el departamento de San Pedro a nivel nacional, a Upecha próximamente 2028, o gana, Upeña en ella hoy siempre, o gana, Upeña acompañada, a Upea Averío y Cotagina 2028, vamos a tener las internas del Partido Colorado, y que, bueno, ojalá que podamos de vuelta después unirnos rápidamente y poder también hacer una buena campaña para que podamos derrotar a los adversarios ocasionales. Porque cuando es importante usted ya aclarar, porque algunos son contrarios y no nada. Nadie es contrario de nadie en la política. En la política siempre hay revancha, siempre hay oportunidades. Y bueno, en la política viene por ir la o ganan baitea, anda por ir la o perder baitea. Entonces, usted es importante, pero siempre lo más importante es que tengamos el poder central de la República, estar en el Palacio de los López, que esté flameando la bandera roja con la estrella blanca de nuestro gran fundador e inmortal Bernardino Caballero. Vea, hoy llegará al Palacio de los López, el 14 de mayo, ese amigo, a través del Partido Colorado, podamos también nosotros estar ayudando a la gente, seguir sirviendo a nuestros compueblanos a través de este partido que tanto ya ha hecho por el país. Por mil cosas, amigos y amigos, la Partido Colorado, gobierno de la Yayapoa, o beneficiada Gina, y en el Estado Paraguay, su chascuella de bebé. Hoy me minte con muchas veces lo mitad la, no sé si hace, ajá, ella con lo mitad, o copiciada la Partido Colorado, pero todas las grandes obras que tiene el Paraguay fueron hechas durante el gobierno del Partido Colorado. Y por supuesto que hay mucho que hacer. Está en va, tío, faltaña en debe. Nañané completo y ti, pero está y treide, va ella ya pota, porque está beneficio, está proyecto pora. O muñeco Perú, ajina con Ángel Caraí, presidente Santiago Peña. Upea, como guatata ñande próximamente, ñande futuro presidente Pedro Aliana, Pablito y Atilio.
1: Sí, señor, es así mismo, licenciado, con ese mismo afán, con ese mismo objetivo. Estamos trabajando también nosotros aquí en el departamento de San Pedro. Ustedes, los dirigentes, principalmente a la cabeza, ese amigo Ayepa, el apregón de nuestro líder del departamento de San Pedro, colorizar el departamento de San Pedro, ya acompañarse, amigo, a los amigos de la lista 1, Pea Caraí, gobernador, siempre, y Ayepa en cada reunión, en cada encuentro, y ya te jape los amigos. Y ya te jape los correligionarios, ñandena ña pensá y ará, ya me éramos ñan devoto a la oposición. Más bien, ña ña ará, ya güerú su escuela ñan en 10, y catujanguay se ayepa ña unir la fuerza, ja ña mombarete ve ñan de candidato cuera, ta imbaretes amigo ña de intendente cuera de los 22 distritos del departamento de San Pedro, jato acompañar su escuela la mayor cantidad de concejales colorados posible en los distritos que compone el departamento de San Pedro. Peixa Omba Apó, Caraí, gobernador Freddy Tadeo de Clesis. Peixa Omba Apó, el diputado nacional Leonardo Sainz. Jandea Veí como un buen soldado del Partido Colorado, licenciado.
0: Pongo como y las autoridades, ya sea locales, departamentales, nacionales. Y en este caso, por supuesto que el gobernador es el representante del Poder Ejecutivo en el departamento de San Pedro. Y todos los trabajos que nosotros estamos realizando a través de la gobernación de San Pedro, por supuesto que es para beneficio de la ciudadanía, de la gente, y que gracias al Partido Colorado y Andemoí, en los lugares en donde estamos, estamos también nosotros haciendo estos trabajos incansablemente. ¿Qué tal la Tembiapó? ¿Qué tal la Eunión y Yapó? ¿Ana? ¿Samió y Cuajachi y el gobernador Catú? ¿Te tenías? ¿Y Samió en dos puestos? ¿Hoy? ¿Dos puestos? ¿Te tenías en date? O viajar día y noche, o recorrer mi departamento, tu chascuella bebé, mi está Paraguay.

0: Por supuesto que esto también habla muy bien de que él pueda también estar dos o tres veces consecutivo amaneciado, o sea, el mejor gobernador del Paraguay. Pero es que porque ocupé, porque ombapó, porque ya por la gente ya unió a mi calificación. Bueno, muy contento de que podamos también estar en contacto con la audiencia, con la ciudadanía. Llamó gente, o esté allá en el Endujar Escuela, aprovecha mi ABI y a saludar a todos los presidentes seccionales del departamento de San Pedro, de Oeste, a los miembros de seccionales del departamento, a los convencionales del partido, entero Oeste, llamó a gente de salud, y en de pollo, y en de añuá, allá en su escuela ABI, que bueno, cada uno el lugar en donde le corresponda que pueda también estar aportando para que el Partido Colorado pueda estar siguiendo en función de poder, y por supuesto, en como 4 de octubre, ya colorizaje y monumentala, ya teñí de rojo el departamento de San Pedro. Muy contento, y bueno, vamos a seguir hablando en cualquier momento, PTI, Pollo Pú, PTI Añuán, llamó a gente, lo que está en el Endujar Escuela.
1: Hasta cada instante, licenciado Cristian David Esclesis, el coordinador ejecutivo oficial administrativo de la Gobernación de San Pedro, presidente de la poderosa seccional número 244 del distrito de San Estanislao y presidente del Consejo de Presidentes Seccionales del departamento de San Pedro, en contacto con la Agencia de Territorio Colorado.
2: Así mismo es, Pablo. Interesante también la acotación de parte del licenciado Cristian de Clesis, reunión importante, Pablo, para destrabar este pequeño inconveniente que estaban teniendo los trabajadores del volante, taxista, cuera. Ya, oye, solucionamos, se me cuera, oye, destrabamos la inconveniente, oye, pues, amigos, y por apea, ya, de que realmente se está trabajando para colorizar la República del Paraguay, como ya nosotros, habíamos dicho que el señor gobernador está trabajando realmente está trabajando por que los amigos de la lista 1, los amigos del Partido Colorado, pueda llegar a alcanzar el objetivo, cuál es la de ganar la intendencia a nivel de la República del Paraguay, a nivel de el del departamento de San Pedro. Ya conseguirá lo mitad peape por ahí ya Huerescoagina ya como objetivo principal para el próximo 4 de octubre a nivel de la República del Paraguay. Ya y cuá yepa Yarecotajagina, 264 municipios distribuidos en 17 departamentos a nivel de la República del Paraguay. Dentro del segundo departamento de San Pedro, nosotros tenemos 22 distritos, y en los 22 distritos hay candidatos del Partido Colorado que realmente van a estar llegando a su objetivo con el acompañamiento del pueblo sanpedrano, con el acompañamiento de sus respectivos distritos. Añandella y Jaisa Yepa como santaniano, Yagüerajata Jina Yepa al ingeniero Carlos Verón Esperanza como intendente municipal en el distrito de Santaní, y también la mayor cantidad de concejales colorados posibles para acompañarlo y que pueda tener gobernabilidad el señor intendente municipal de nuestro distrito de Santaní, categoría de primera en la municipalidad de Santaní. Allá 12 concejales o Huereco Santaní, actualmente Yandea Yepa ya Huereco 10 del Partido Colorado, a 2 de otro partido, y yo estoy seguro de que este próximo 4 de octubre, si no es 11. Pepe, ese amigo, nada, se hay mala suerte a ninguno, pero Pepe y que actúa pitado cape, a 11, o si no a tú los 12, hoy que está hoy allá. Se hace sala, omba a por la yajina lo mitad, se hace de que realmente los 12 concejales del Partido Colorado, hoy que está, porque cuadernos cuadriculados, ya lo mitad, ombo y ese amigo, el distrito de Santaní, ojo, omaje, junto a los amigos en las colonias, en la zona productiva de la colonia Defensores del Chaco, es visitado por los amigos concejales de la lista 1, opción 1 y opción 12, bebés amigos, Ongua Gembaitelo, Mistán Genta Pescuera. Upeche ante la productiva zona de colonia Moisés Bertoni.

0: o visita a veí lo mitas amigo tacurutí vacajún marengo o un ajemba y tego lo mitas amigo junto a estos amigos, amigas correligionarios del Partido Colorado y no correligionarios y también los sin partido, los que todavía no están afiliados, especialmente esa franja juvenil compuesta de jóvenes de 18 a 30 años que todavía no están afiliados a ningún partido político realmente, es amigo, o visita a veí su escuela lo mitá o aje oñemón estás en 10 escuelas amigo a yepaja o huereco aceptación masiva nuestros candidatos a concejales municipales. Por eso yo estoy seguro de que prácticamente los 12 van a estar entrando como concejales municipales en nuestro distrito de Santaní. Lamentablemente los amigos de otros partidos o de otras concertaciones no va a tener cabida esta vez, porque omba a poporas, amigo, la Colorado cuera, omba a poporaña de candidato cuera, omba a poporas, amigo, cuñaja cuimba y catujanguaisa yepape objetivo principal, oye jupiti, va el objetivo principal estaba Santanime, a ejina ya ingeniero Carlos Verongui, ya po intendente municipal, ja upeisante abeisa, amigo, ayepa de los amigos que están trabajando realmente de los concejales municipales. Ya po abeí su y fuera concejal municipal, porque PTI y guapo vea o jupije tabea o servita abeí otro vecino lo mitad. Entonces, definitivamente será ya mongu embareste arañan de asa y bueno mitad. 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Ya jato ya votas, ya guardas a tu a Carlos Verón como intendente, acá uno la ñan de concejal, hará lo mitad ya elegí. 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Y eso es lo que están haciendo nuestros amigos concejales, candidatos a concejales del distrito de San Estanislao, Pablo.
1: Así es, Atilio, ya, pues, que ojalá ya en el tiempo, pero ya hemos estado las envuelas, ya en la programación con el presidente de la Asociación de Taxistas de Santaní y también prácticamente coordinador de la Asociación de Taxistas a nivel nacional, hoy cuapa y te supe la ñan de compatriota escuela, oye, dedicada a este trabajo digno. Antonio Obando, muy buenas tardes, bienvenido a la programación Territorio Colorado, o sea, amigo, con el compañero Atilio Báez, ahí este día Peña reunís a hueco con el gobernador del departamento de San Pedro, ahí con el director de Dinastran a nivel nacional, Matecone Caruina, Antonio.
2: Muy buenas tardes para vos.

0: ahí Atilio también y para toda tu amable audiencia.
1: Antonio, importante reunión, Pegureco, este día en la oficina administrativa de la gobernación. Hoy presente el licenciado Cristian Descresi, coordinador ejecutivo. Hoy presente ahí el concejal departamental Freddy Caballero, el abogado Freddy Caballero. Ja, caray, gobernador, pende recibí, que tomamos esa Peña Mon que está con el director nacional de Dinastran, Antonio, ¿eh?
0: Así mismo es, mi amigo. Le quiero también agradecer primero al gobernador y de parte de los colegas de Santaní, también de otro distrito, de otro departamento, que a través de su gestión, digamos, y también al concejal departamental, nos representó esta vez. Y bueno, a través de él también, él habló con el gobernador y también
1: Peña,
0: el
1: reuní con el
0: gobernador llamó
1: licenciado
0: allí al director
1: Luis
0: y
1: Fernando González.
0: a través de él hoy tuvimos una audiencia, reunión con el director mismo y le agradecemos muchísimo.
1: Así es, con el licenciado Luis Fernando González Ocampos, que es el director nacional de transporte de Paraguay, de la, en este caso, presidente del Consejo de Dinastran, peaje de la Icarua, lleva el licenciado Luis Fernando González, que tú vender en dúa ahí. Peñamón, que está en 10 personalmente, pero algo importante, Antonio, porque la audiencia mía a veces ya ayer ureja, ya conseguí este día personalmente, Peñamón, que está en 10 ahí, que tomamos esa Peña, bueno, jefe, tapé, ni andemos esperanza, llegué ahí, que tomamos esa ñamba, po, Antonio, porque esperando la ñamba ya posee, anda, imba, iba ahí, así no trabajo, ahora pues cuente, cuaco reunión la, oye, conseguí la. A ver, tenía audiencia con el director, con el presidente de la Dinastran, Jaúl Añan de departamento, Beú Santanime, Jaúl Avila Pende, colega de otro departamento para esta reunión.
0: Así mismo es. Y pues sí, por lo visto, ya no también ya con la privilegio, ya con la presencia del director, ya yo, a través del gobernador, porque llegó a ese departamento Canindeyú, o ya pues fue manifestación, cierre de ruta, también ya por cierre la ciudad Capibaribe, también cruce Santa Catalina. Y también media fuerza al cortar la ruta los compañeros de Coronel Oviedo. Entonces, por reunión de Huecoaco, tía, muy importante. No lo bajé la 100% la ore utas esa, pero lo bajé que tiene punto intermedio, gracias, porque hay cosas que ajustar mucho todavía. Está el sistema de trabajo hoy en día. Oye, apuesto en Daisa, entonces algunos leyes, oye, sobrepasar. Y así sucesivamente, de a poco vamos a irnos a documentarnos. Hoy yo le otro tapero seguía ahora con los mismos que estaban los representantes del departamento. También de otro departamento allá, porque este que va a ser todo ya yo, porque una ley, lo que necesitamos, una ley a los taxistas que después ya podemos trabajar lo que a nosotros, como nosotros queremos, ¿verdad? Entonces, por ahora, hay que tener límite de trabajo todavía para nosotros.
1: Pero lo importante, Antonio, mediante Peñembo, ya veía al concejal departamental Freddy Caballero, Epenemonguaje, Caraí Gobernador Endape, Caraí Gobernador prácticamente Oyeruré, o Guajemijanguá, veía al departamento de San Pedro, al licenciado Luis Fernando González, a Peñembo está con el presidente de Dinatran, a Omombe UPM, va Eiseite, oye, ya pon a la. Gestiones, documentaciones y que tomamos ese OPEI, ven, va por tranquilo. La Iponavea se ha topado, ape, no niene gai, pendeje, la pe continúa, ven, va por la Iponavea, a lo mejor obra, jatala y proceso, pero y que tomamos esa ya, oye, va por de manera permanente y tranquilamente, OPEI, Antonio, ¿eh?
0: Así mismo.

0: tiene la buena predisposición el director. No se la ha comunicado como nosotros pensábamos. La ley no se la otra a Maybe. Entonces, sí, y Catuiti más por la mitad, pero acorde a la ley. Entonces, a partir de ahí, nosotros tenemos que buscar una ley que no habilite para trabajar como nosotros estamos trabajando.
1: Excelente, sí. Muy importante.
2: Y ojalá realmente que se pueda destrabar de una y buena vez, Pablo, porque trabajador, por sobre todas las cosas, amigos, ya puede que las envía para que pueda traer también beneficio a la familia, amigos. Cuando ella lo mitad doy pe hay más de yuru y más de Pablo, sino que hay trabajo, mitad de ya po.
1: Así mismo, deja, Jaice Antonio, pues tení privilegio, Gurecoa, y gracias al gobernador Freddy Eclesis de poder tener la presencia del director nacional y presidente del consejo de la Dinastran, Oñemo, que está más en 10 personalmente a México ahí. Cuaco proceso pe continúa tal vez Antonio pea la remonbeusea y la audiencia de esta programación de la buena predisposición del gobernador oña tende penderejé a oñeja ambaiteca tal vez a la solución y naja pea peta pepe y me cuana
0: y sí ahora sí estamos ahora pero golpea esta puerta aquí golpea para y que a tu mamá ya lo que le escupe en ley te abre en parar. Siempre en la romba por mamá sin persecución ya es allá porque cuando se invierte en ley o le contra o le limita la hora de trabajo. Entonces, cuando él lo lleva que está la ayuda de la diputada al senador, al gobernador, bueno, a todos nuestros representantes del segundo departamento. Entonces, ya hubiera cojan más de mayoría, este senado para ir la ore, este documento, este ley, ya se puede acompañar más, tromba, pues vamos a ver tranquilamente.
1: Excelente, Antonio, importante, Cuaco, contacto ya Yayapoa, porque ya lo mismo que estamos ahí con el licenciado Cristian Eclesis, pero pendeje Huete, importante, en la audiencia del departamento de San Pedro, Getape Huereco, ahí, amigo, Getape Huereco, familiar, inclusive, Getape Huereco, cliente, hoy cuá sea Cuaco situación, entonces, de Huete, ahí, hoy cuá más y cuá, y se va, pensé, este día Cuaco reunión, ve. Y lo más importante es que el gobernador le está acompañando desde el principio a jugamos a ahorita depende que quiere Antonio continuamente ahí que todos solución así que de momento

0: Excelente. Ah, Orero, y agradecido en el tiempo de la hija. Ya seguí de
1: Gracias a cada uno de
2: Para
1: ustedes por la
2: humilde
1: sintonía y la preferencia de siempre.
2: empezar.
1: Saludo al líder del departamento de San Pedro, sintonizando desde calle Arroyense, Yataití del Norte, Lucas Correa, Inés Ava.
0: Muy bien, y zona de Costa Pucú.
1: Sí, así es.
0: Ya puse acá el programa de
1: sí,
0: nada,
1: señor.
0: ingeniero Lucas Guillén. Muy bien, hasta mañana, Dios mediante. Viva el departamento de San Pedro, viva León Norteño, viva la lista 1.
1: ¡Viva!
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0: Oyentes de la 88.7 Radio Tapiracuán FM, oyentes de la amplitud modular Radio Ñasaindé, oyentes de la 104.7 Mi Radio TV Online, ¿qué tal, cómo están? Sean todos bienvenidos, estamos iniciando la programación exclusiva de la Lista 1, Proyecto Carlitos Verón, Intendente de Santaní, dándole gracias al Dios Todopoderoso, a la Virgencita Azul de Cacupé, por regalarnos un día más, hoy día lunes 24 de agosto, iniciando una nueva semana laboral con muchas informaciones positivas en este equipo de trabajo, en este equipo político, agradeciéndole a nuestros líderes, al ministro Carlos Jiménez, muchísimas gracias a los diputados nacionales, diputada Carmen Jiménez, diputado Jorge Barresi, al guapo intendente de San Estanislao, licenciado Agustín Obando Espínola, y por supuesto a los concejales municipales que apoyan a este equipo y a todos los candidatos oficiales de la Lista 1, Proyecto Carlitos Verón, Intendente. Alcide Rubén, ¿qué tal? ¿Cómo estamos?
1: Muy buenas tardes, noche, mi querido compañero Alfredo, Mónica, a José y a los demás compañeros de los diferentes medios, a nuestros líderes, un gran abrazo, y para toda la audiencia de la radio.
0: Mónica Ruiz, buenas tardes.
2: Compañero, muy buenas tardes, bienvenidos a todos, ya estamos prestos para iniciar la semana, obviamente con mucha energía, con esa buena onda que caracteriza al equipo y obviamente a todos nuestros grandes.

0: líderes, que son las cabezas visibles y hacen posible que todo esto sigamos llevando adelante con la ayuda del pueblo santaniano, por supuesto que sí, y los que están muy cerca de nosotros. Ellos son los que hacen este gran equipo porque tenemos el apoyo masivo, fundamental del pueblo santaniano. 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
1: Claro que sí, compañera. 41 días para la gran victoria de la lista 1, ingeniero Carlitos Verón, intendente, para que el progreso pueda continuar en la ciudad de San Estanislao. Lo que no pudo ser el día viernes, la inauguración, o sea que triple inauguración en un solo día, pasa para el miércoles. Y acá ya tengo la invitación y ya hago extensiva. La municipalidad de San Estanislao tiene el honor de invitar a toda la ciudadanía al acto de inauguración de obras de una aula climatizada en la escuela básica número 3072 Germán Valdés, en Costa Tapinaco. Hay dos puentes de alcantarillado y un sistema de agua potable. Esto va a ser el miércoles 26 de agosto a partir de las 10:30 de la mañana en Costa Tapinaco, haciendo lo que le gusta. Ay, jinete, hoy había ciudad.
2: Sí, todo.
0: Claro.
1: Está con nosotros el próximo seguro intendente de la ciudad de San Estanislao, ingeniero agrónomo de profesión, Carlitos Verón. ¿Qué tal? ¿Cómo estamos, ingeniero? Muy buenas noches.
3: Muy buenas tardes, noches, Alfredo, a tu amable audiencia, a todos los amigos compueblanos, correligionarios y correligionarias, ahí también a la señorita Mónica, mi saludo y mi respeto para ella, también al amigo Alcide Rubén.
0: Gracias, ingeniero.
1: Un gusto saludarte, ingeniero, arrancando una nueva semana laboral con muchas noticias positivas para todos los santanianos.
3: Sí, así mismo es, Alfredo, realmente esta semana de mucha victoria porque empezamos bien ya con el Deportivo Santa. Sabemos que el Deportivo Santaní nos representa a todo el departamento de San Pedro y más todavía a nuestra querida ciudad de Santaní. A felicitarle al presidente, a Leopoldo Esperanza, a su comisión directiva, a los jugadores, a todos los que componen esa gran familia. Y somos parte de esa gran familia porque siempre estamos acompañando lo que es el deporte de salud, como siempre digo. Vamos a ir acompañando hasta el último. Y muy contento y muy feliz por eso, Alfredo, también. Ahí me invita.
1: Sí, te escuchamos, adelante.
3: Entonces, ahí te veía Alfredo, está Emma ya conseguí en el distrito de Santanipe, la semana que pasó, corriendo con los concejales, con los candidatos a concejales, con la doctora Hilda, con la licenciada Liliana Candia, con el concejal Charlie Alcaraz, estuvimos por Republicano. Cada semana ya prácticamente tenemos ya agendado hasta el 20 de septiembre las reuniones previstas en todas las comunidades, en todos los barrios que estamos recorriendo de nuestra querida ciudad de Sananí. Ya felicitarle de antemano a todos los candidatos, a los 12 candidatos de nuestro partido que están haciendo un excelente trabajo. Ya pude tener con los 12 candidatos un diálogo importante, digamos, en donde estamos concordando muchas cosas juntos para que podamos ir ya madurando para el 4 de octubre, porque acá todos somos uno, necesitamos todos y siempre la puerta del glorioso Partido Colorado de la lista uno van a estar abiertas. Me pongo a consideración, a disposición de todos los amigos, correligionarios y no correligionarios. Animo a alguien del partido Wanden, Alfredo Leicatúa o a Carlos Verones, porque ya llama por la persona, llama por la persona, por la gente, en o desea y familia, en o desea a la ciudad, alguien siempre ya desea lo mejor, agradecerle siempre también a Dios Todopoderoso, por la salud, por la familia, por todo, agradecer.

0: nuestro amigo, al hombre del cambio, al licenciado Agustín Obando Espínola, también a nuestra flamante parlamentaria diputada nacional Carmen Jiménez Obando, y a nuestro gran amigo, servidor de los pequeños productores, al doctor Carlos Jiménez, ya en el ministro Lomitaña de Vallegua. Aparte siempre la ñamos si la ñan de Vallegua, ñan de Apitepegua, la ñan de defraudamos. Ahí siempre se opera ese reclamo a los amigos, a siempre a Jaipi, a Anapea. Porque a ver, y con semana, vino Alfredo y audiencia, con semana, con viernes. Mañana vamos a confirmar bien eso. Va a estar nuestro ministro de Agricultura y Ganadería acá en la ciudad de Santa Aní. Ya entregaste a tener tractor con implemento agrícola 0 kilómetros en la comunidad de 8000 defensores. A mí se le dedicó justamente la de pasada en el PSR, a través de las redes sociales. Ya hay ya pongo mis gestiones y por la payepea. Entonces, hoy hay en el día comprometido. Y ya el objetivo este viernes, a las 15 horas vamos a estar entregando oficialmente el tractor agrícola y también implementos agrícolas para que puedan ser beneficiados muchos productores de esa zona. Y luego rápidamente vamos a estar trasladándonos en el Club Sport Futbolero, si de repente da el tiempo, nos acompaña. Viene acompañada, ya está bien Sport Futbolero, pero ahí ya inaugurata, ya este ya va a ser, o sea, ya es inversión del municipio perimetral para lo, para el Club Sport Futbolero, que también el ministro va a estar presente ahí para poder compartir con todos los amigos de Sport Futbolero.
1: Qué bueno, qué excelente noticia que nos estás dando, ingeniero, a full haciendo el trabajo, tu trabajo como concejal municipal hoy en día, y ni qué decir como intendente. Hablando de obras, ingeniero, el miércoles vamos a estar en la zona de Costa Tabinacuay haciendo inauguraciones, también lo que no pudo ser el día viernes.
0: Sí, así mismo es, Alfredo, agradecerle infinitas a todos los pobladores, a los docentes, padres de familia, a los alumnos, por la paciencia. Realmente lo bueno se hace esperar, ¿verdad? Entonces, nada más y nada menos que vamos a estar inaugurando en la comunidad de Costa Tapinacuay. Costa Tapinacuay ya es frontera con Itacurubí, con 25 de diciembre, en la zona rural. Los mitacos muchas veces ella de apego la mejora, en absoluto. Vamos a estar entre frontera entre 25 de diciembre y Itacurubí del Rosario. Vaya inaugurada, Pepe, está beneficio Mojaraja. Aula climatizada, vamos a estar inaugurando un pozo artesiano, también vamos a estar inaugurando dos puentes de tubo con cabecera, y que en su momento ya hemos hecho hace cuestión más de un año, tres puentes, Alfredo. Entonces esta ambas es inversión ya la desde la municipalidad, jamiango nunca humano que ya apoya. Acoango de Yapó, pero la exigencia de nuestra ciudadanía hoy en día es más grande todavía. Entonces ya recuerdo pedir gran responsabilidad después del 4 de octubre de seguir mejorando nuestra ciudad. Ñan de ciudad, Ñan de Dajami Alfredo, pocas cosas, de gente preparada, gente universitaria, gente trabajadora, está gente comerciante ya de Coyen de Distrito. Entonces ya llevo ya a la altura, las estambas de Yapó, licenciado Agustín Obando Espínola, que está increíble ya Coyen de Distrito de Santa Nive. Entonces, en Buñande, ya se iba a Mbapo, ya se iba con sendero de trabajo. Que está Agustín hoy invertir en la educación, en el deporte, en todos los ámbitos. Añan de ella sí, ya está Pecha y Tele en el trabajo, pero en el compromiso con la gente, con la ciudadanía. Jaupe y cogero Pecha y Alfredo, y meta a las 8 de la mañana, y meta mañana voy mí, con la comunidad de Bacajú. Por primera vez en la historia, vamos a estar en Bacajú, empedrado, camino de todo tiempo. Proyecto de la administración municipal, el licenciado Agustín Obando y los concejales. Ya está, ya muy en orden la tapeña que tiene caja, Yeshua. Entonces, que tengo eso, ya puruma, y que le trabajo de empedrado, camino de todo tiempo, hasta la escuela, colegio, o corresponde, jaisa, ahí como pertenece. Entonces, es lo mitad la hija, y se tiene la APECO Barrio Jante, Ñandé, y ya puede la mejora. Zona rural, semana pasada, Ñandé, ya inauguró, y Alfredo Petit.

0: años pensado en la comunidad de Mil y Un Uba, Mil Bertónibe. Hace semana pasada, cuña inaugura cocina comedor 2000 Bertónibe. Entonces, todas las inauguraciones estamos haciendo en las zonas rurales. Hay aceite ya fortalece, ya aceite ya bombarete, hay aceite ya vapor en conjunto. Hoy justamente estuve hablando con el subjefe del Ministerio de Obras Públicas y que todo ese ya puesto y trabajo en convenio. Están en la pizarra, con que cuela hoy cotea caminos en Sinaloa y en condiciones. Hay en muchas veces la tapilla y yo grille perfilar ya con tiene ya po al otro día iba y veré Alfredo. Entonces, ya esa mañana va po en conjunto con los vecinos, con la gente de la comunidad, con los docentes, con los padres de familia, la municipalidad, obras públicas, ya sea la gobernación. Institucionalmente ya ni es un tapete que tengo ese día por trabajo y por ambas yepea porque la comunidad pero ya por petita pe por ambas pea gente o este ambas en la mitad están las hay solamente colorado penguana encuentrista liberal el partido político y catu y por la tapea gente o vea pe manera a la UP se de ahí ya llegó la pozo gente o este ambas va sin intención de colores a la puente ya por UP se de ahí. Entonces, más bien, es verdad, más exigna, siempre ya mañana por las personas, ya votas, ya elegís, más. Apenas hacer ese mensaje mío, Alfredo, así, es que miércoles a las 10:30 de la mañana, ya yo topa Paiteta en la comunidad de Costa de Pinacoa, ya inaugurado, más. Dos puentes, ya inaugurado de pozo artesiano, ya inaugurado de aula climatizada. Peña, imagina, mi no, nunca no bajé a PTI comunidad como Costa de Pinacuay. Ajá, pero la vecino, cuéntame o testificate que es cierto, Alfredo.
1: Totalmente, ingeniero. También tenemos las obras ya casi terminadas en la zona de la lejana San José Obrero, ingeniero.
0: Sí, la otra semana, este viernes en 8, tenemos la inauguración ahí en San José Obrero. Pepe ya dejó cinco aulas climatizadas. Ni un mi gente, mi San José Obrero, vamos a ver hoy la pechiste, la inversión y ya potaja de la municipalidad. Porque campaña política venía y me ya en todos los lugares y me comprometen. Pero había sido con andan hoy los recursos la municipalidad, pero hay mi gente porque nunca con obrero no más el beneficio de la municipalidad. Entonces, otra semana ya inauguró hasta cinco aulas climatizadas, Jave y Petit Puente, Amesteo Pajaitepe Santaní, 74 kilómetros de la ciudad, bro.
1: Qué bueno, realmente impresionante todas las obras del gobierno municipal, licenciado Agustín Obando, y este progreso no se ha de detener, porque ya hubo proyecto por un ingeniero, ya me mandó a mi llena, y ya de gente, que era, ya pues acá venían de Dejeina Carlitos, lo que va a ser el gran proyecto del centro de rehabilitación en la ciudad de San Estanislao, porque lo mitad y muy pendiente, Pérez.
0: Claro, es un compromiso de quien les habla, el candidato de la lista 1, que en la interna ya hemos oído que tiene compromiso. Jaco, han hipotado, unir a mi proyecto, vamos a añetar, ayudar a la ciudadanía, a nuestra gente, en general, 36.000 habilitados ya de Cota Inaco el 4 de octubre. Ya desea lo mejor y en la familia, ven. Ajá, ya elegía la mejor opción, jamás la mejor opción, Carlos Verón para la intendencia. Allá de Cota 12, Colorado, candidato a Colorado, a concejales guapos. Entonces, acuerdo ni movía y a consideración a disposición de todos los amigos. Porque la ya Cartagena con nuevo periodo del 2026-2031, hoy se da la pueblo más para la bomba a posea. A la bomba a posea, oye, me da la oportunidad. Entonces, si ahí me da disposición para que pueda. Ayer hubo encarecidamente que a la gente pueda acompañarnos este 4 de octubre. Y que a tu mamá se le añade el proyecto de centro de rehabilitación llamado Añete. Porque es un proyecto realmente que ya necesitamos de suma urgencia. Ya Santaní necesita urgente eso. Yo siempre le deseo lo mejor a los jóvenes. Le deseo lo mejor y claro que ellos también pueden tener esa segunda oportunidad. Pensando siempre en los jóvenes, en la familia afectada, eso duele mucho, Alfredo. Justamente le he recibido a una señora hace cuestión más de 15 días de mi domicilio y vino llorando la señora, preocupante, Alfredo. Entonces, más bien me duele como joven porque yo realmente Ya pasé esa etapa de

0: muchas veces han degustado y la comida, mis cosas, la ya, eso en el sentido vulgar, muy oreí, pero todo tiene solución en la vida, Alfredo, todo tiene solución en la vida. Entonces, a desear lo mejor, Jaime está siempre preparado y que a tu mamá esa a ver, desde que venía a asumir la intendencia municipal, llevar muy en cuenta eso y podamos cumplir prontamente. Porque Dios mediante el 4 de octubre de las elecciones, de ahí en 30 días, vamos a estar asumiendo con la ayuda de Dios Todopoderoso y del pueblo santanderiano, si me da la oportunidad, vamos a estar asumiendo ya en noviembre y ya de ahí empezar a planificar, a proyectar las mejoras, donde podamos hacer el centro de rehabilitación, porque el día de mañana esos jóvenes que están cayendo en la drogadicción puedan recuperar y que el día de mañana también puedan ser profesionales, ¿verdad? Eso es lo que vamos a estar buscando, ya saliendo del centro de rehabilitación, la cual que tú vamos a ser profesional, peinar, flopear ya de Catarina. Entonces, está lleno de ayuda que en el pueblo de Santa Anita, está lleno de ayuda que en la media, en el no, bebé, si escuela tu escuela, abuelo, abuela, y que tú nos enseñamos años, te dejan ahí, pepe, proyecto, no ya le coinar, tenemos también el proyecto del centro, perdón, del polideportivo moderno, de mejorar nuestro río terminal, de mejorar nuestra terminal, hay muchas cosas por hacer. Entonces, como dije hace rato, Agustín Obando hizo muchísimo por Santa Anita. Eso nosotros no podemos en absoluto negar, todas las inversiones, todas las obras que estaba realizando. Pero Jacinto ya la llevé por Panamá, porque es la ciudad, eso ya es raro, pues. También ella te ponía como santañano, como comperlano. Como agarró a Agustín Obando la ciudad de Santa Anita. Carcomido es la ciudad destruido. Pareciera que hubo, como siempre digo, esa guerra mundial en Santa Anita, todos los puentes, el bache de aquí para allá, aulas inservibles. No llegué con el pozo artesiano, no llegué con la puente, canal a cielo abierto, realmente más baño, letrina en los colegios, en las escuelas, hoy en día ha terminado eso. Hay que hacer siempre la comparación, ¿verdad? Desde que asumió Agustín Obando, cómo Santa Anita ha evolucionado, ha cambiado por la totalidad, en todos los ámbitos, en el deporte, en la salud, en la agricultura. Nunca nos llegó apoyo a casi 2.000 hectáreas de electricidad gratuita desde la municipalidad. Contractor municipal, funcionario, operador municipal, asalariado desde la municipalidad, combustible desde la municipalidad, gratuito, gratuita. O pago ni por ella, una hectárea creo que cuesta ya ahora 450 mil, 400 mil a 500 mil guaraníes. APTI, Choco, puede meter productos mil mejor ya por 2 hectáreas. O pago 1.000.000 más yo cobrarse en la privada, Jañende de la municipalidad, sin ni un guaraní, mi querido amigo Alfredo.
1: Claro que sí, ingeniero, y yo creo que la gente ya...

0: entonces tenemos varios compromisos grandes que debemos de cumplir durante 5 años en nuestra gestión municipal. Son obras de gran envergadura. Agustín Obando ha levantado a la ciudad de las cenizas, ha levantado realmente con todo, ha levantado la ciudad de Santa Mí. Ella puede tener el cimiento, la base, como investigan, como tiene que estar. Alfredo. Entonces, ¿a qué quiero llegar? ¿A qué estoy apuntalando? Acá nos falta obras en gran envergadura, como mejorar nuestra terminal de ómnibus. Ya cambiaste más si la terminal de ómnibus, ya mojada, con la estación de buses. Esa más cuando ni en noche, yo iba a verlo bien, imagina Alfredo la gera cuaga. Entonces, de mejorar nuestro arroyo Tapinacuain, también nuestros polideportivos y el centro de rehabilitación. Y después las cosas menores que también estoy viendo que el día de mañana podamos adquirir en cuanto a salud una ambulancia municipal. Estaño no era pisacuera con poblano y no con poblano. Hoy muchas veces le llaman de centro asistencial, ¿verdad? De Santa Nipe, y en el centro de salud ahí, o colapsar la derivación de los amigos, o cotea urgente, ya sea accidentado o no. Ay, ya le conozco a 2 o 3 ambulancias, ape, pero tu sala en el centro de salud, ape de diferentes lugares, y oye, yo supe. Entonces ya escribiste a pedir ambulancia, y que te lo va a enseñar la gente, escuela, ni hay putimón, ya ayudáñamos, ya jamás se puede meter, porque estaba en tapizar. Muchas veces no llega escoy ambulancia, ni andere ya, pero allí lleva pesa. Entonces, ya acá está ahí para la manera de adquirir una ambulancia. Se cree que firmemente que todos los candidatos que están ahora como concejal, una vez que estén en la junta municipal, que ya van a tener que poner la remera de Santaní, la remera de nuestra querida albinegra de Santaní. A todavía indiferencia política, siempre en primer lugar debemos de pensar institucionalmente de querer mejorar nuestra querida ciudad de Santa Ana. Para ustedes ya hasta se van a la política, para ya segundo turno más, ya tocaban, pero primero tiene que estar la ciudad y nuestra gente, Alfredo.
1: Sí, señor, Upeyshaite, ingeniero, nosotros estamos muy convencidos de que vamos a lograr hacerlo realidad todos los proyectos que tenemos ya Yagurecoa BI. En cuanto a la seguridad, tenemos que tener más subcomisaría en el distrito de San Estanislao, porque tú ya andas abasto y sepa, ahí mal año de comisaría octava BI, ingeniero.
0: Sí, he visto que también hace cuestión de días se cambió nuestro comisario, ¿verdad? Y siempre van a tener nuestro acompañamiento, nuestro apoyo, ¿verdad? De donde nos toque. Entonces, también en cuanto a circuitos cerrados, vamos a estar más implementando eso en los barrios, en los lugares estratégicos. Entonces, más circuitos cerrados para la comisaría que se va a estar utilizando institucionalmente. La municipalidad con la comisaría, ahora mismo creo que tenemos 36 a 40 circuitos cerrados. Y nosotros tenemos que llegar a 100 circuitos cerrados, que la ciudad tiene que tener esa garantía, esa seguridad, y poder darle esa herramienta a la Policía Nacional y a los profesionales, ¿verdad? Entonces, ya se dirían, va, Poupeares también tengo un idea y un sueño de que podamos adquirir una aspiradora. Va, Poupeares, ya le cogen al flope, ya le cogen al flope, ya le cogen plaza, ya le cogen al espacio público, ya le asfaltado. Pero Poupeares tiene máquina solamente en otro país, porque por una, hoy tira, hoy pisqueta la basura. La mía te costaba hoy página, o hoy tirata la más estirada. Entonces, vamos a tener que declarar dentro de poco a Santa Ana la ciudad más limpia. Porque anduvo a tirar la ciudad más limpia, señor de Yajasata, eso es, si Dios permite, Alfredo.
1: Así mismo va a ser, ingeniero. Así que reiteramos entonces el día miércoles. Mañana vas a estar por la zona de Bacajú con la gente, el día miércoles la inauguración en Costa Tapinacuay, y el viernes la entrega del tractor y por supuesto las maquinarias del Ministerio de Agricultura de la mano del doctor Carlos Jiménez.
0: Así mismo, Alfredo, vamos a estar ya recorriendo. Ya mañana tengo una reunión en San Pablo a las 19 horas con la doctora Hilda Martínez, candidata a concejal. También mañana a la mañana, después de venir de Bacajúa, voy a estar recibiendo algunas delegaciones, algunas comisiones de barrial, comité, asociación. Entonces,

0: mañana hasta las 2 de la tarde vamos a estar gestionando con los amigos, recibiéndole a los amigos, escuchando las inquietudes de la gente, como siempre estamos haciendo, Alfredo, desde hace tiempo. Entonces, ya a la noche a esta hora vamos a estar en la zona de Cerrito, el Chacoí, con la doctora Isla. El miércoles voy a estar a las 18 horas en punto en la zona de Republicano, hacia allá más hacia San Ramón. Vamos a estar con la concejal Liliana Caña, y después a las 19 y 30 horas voy a estar en el club José Pío Penayo. Agradecerle también a la familia Penayo por la invitación. Y vamos a estar un poco ahí talenteando un poco con los amigos. Una invitación de parte de la familia Penayo. El jueves vamos a estar teniendo también una reunión. El viernes también, y el sábado voy a estar, creo que por la comunidad de Bertoni. Y estoy recorriendo así sucesivamente, estoy llegando en todos los lugares, y que me pongo a disposición y a consideración de todos los correligionarios, amigos. Entero de este andape, añeja, me intenta agua, es anagua, y me jape que na, hay por tape se disculpa. No siempre con la voluntad y la buena predisposición de ayudar a la gente, hay por tape se acompañar al 4 de octubre. Queridos amigos correligionarios y no correligionarios del Partido Colorado, hay por tape se disculpa. Y digo siempre como buen colorado, ya le colan y han de regla de juego. Opama la partido de 90 minutos. A mí me han dejado siempre el apetín ganador. Apeando la pueblo o decidí que me el veredicto el 7 de junio. Ahora y teme. Hombre, es que la Carlos Verón me la victorioso a través del pueblo santanderino. Agradecerle a Dios Todopoderoso, agradecerle siempre a mi querida familia, a mis padres, a don Samuel Verón Acosta, a mi querida madre doña Lucía Esperanza de Verona, a mi hermano Jorge Alfredo, a mi esposa Jessica Pereira, a mis hijos, a Carlos Mateo, Carlos Mauricio, Camila Lucía, a todos mis familiares que siempre me acompañan en las buenas y en las malas, Alfredo.
1: Ingeniero, por último, ayer vivimos una gran fiesta de la tradición paraguaya, una gran fiesta popular en nuestra querida ciudad de San Estanislao. Le recibimos a más de 3.000 personas de diferentes puntos de toda la República del Paraguay. Y aprovechando también, queremos saludarle al querido compañero Víctor González, que hoy está de cumpleaños, ñane amigo, pea, ingeniero.
0: En serio, bro, Alfredo, que hoy es su cumpleaños. Entonces, ya deseo eso es lo mejor, todo hasta Ponteco y Ara. Muchas bendiciones, mucha salud, hermano. De mi parte, Carlos Verón le saluda. Y ayer he visto en las redes sociales que siempre nuestro amigo Víctor González recoge la participación, la Happy Pay. Wow, es porque yo ya puedo ponerle el trabajo, envía por ponerle ahí, Alfredo, me dice ahí, Alfredo. La aceptación, gente, pues es la gente multitudinaria, pues es la Iñeventos. Así es que muchas felicidades a todas esas ponentes.
1: Muy bien, muchísimas gracias. Ya te liberamos, ingeniero. Seguramente tenés nuevamente otra actividad esta noche porque se está cayendo el cartel de allá.
0: Sí, pensando ir al flow. Ayer yo pedí a tus hijos que la vengan ya a tu paso. Pensando en continuar dañando con todos los amigos.
1: Buen inicio de semana, ingeniero Carlitos.
0: Gracias igualmente para Mónica, para el cielo y para todos los que nos están escuchando.
2: Muchas gracias, ingeniero.
3: Acá es para colaborar, ruchata los talentos y nada, ya es a mí, ya esa.
1: O talente atas ahí.
3: No, talente atas.
1: Ya es a mí, hago. Llegó a esa pegó la mamá, que es a pende más. No, de hecho que el ingeniero Carlitos Verón.
2: Y gusto, ya anduvo.
1: Sí, no, porque es un joven.
3: Por fin, ya va. Es un niño guasú, se iba ahí, ya
1: muy
3: no comenta,
1: sincero.
3: se iba ahí, él la ya puedo, mía. Como para
1: Y
3: joven, para
1: aparte que
3: ayudar a la gente, pe.
1: no comenta, pay, o la ayuda social, o ya pa, no comenta ahí,
2: No,
1: estoy. La
2: no.
1: infalta y ande la petiñan de polla, pues allá, la infalta y por rico, ay, hijo, la ñeco hace.
2: Sí.
3: Bueno, un abrazo al amigo Mingo Arevalo también, A full está escuchando el programa y apoyando como siempre al equipo.
1: Claro que sí, le esperamos la visita del querido Mingo, o deberían de ti visitar a Vina.
3: Sí, cualquier momento, digo.
2: Sí, mucho, mucho ya le invitamos, ya. Tiene que venir ya, ¿cierto? De verdad eso.
3: me acompaña, pues nada, van a los estados casa por casa, o recorrer, visitar a los
2: Sí,
3: amigos, ve. A humillar, va, pues nada.
2: así mismo. Y escucharon que el ingeniero Carlos detalló exactamente todos los acontecimientos y los próximos que vendrán. Así que el trabajo.
3: Estás enviado por ahora.
1: Y por el tico, pe, tú sí te ayudaste ahí al equipo, a los guapos integrantes del equipo de aseo urbano. La maquinaria que
3: Ah,
1: va a comprar. Sí.
2: Una aspiradora.
1: Sí, señor.
3: O sea que yo cuando había ido al exterior he visto linda maquinaria. Qué lindo sería alguna vez tener esto por Santa Anija. Allá tenía maquinaria.

0: Ya, orco tipo te dice pillo lento allá. Ja, o pea, o yere, ojo, ja, otro gato, y puteo, ojo, la basura allá. Todo lo que hay. Impecable queda en las calles. Y ahora, mi sueño se va a hacer realidad con Carlito Verón.
1: Sí, señor.
0: Ahora lo está diciendo. Aquella vez que yo había viajado en Turquía, he visto la maquinaria esa. Ja, algún día la. Será la ya con el cual algún día Santa Nieves allá. Jaco, Ana, o mencionamos a Carlitos.
2: Qué bueno, y realmente muchos beneficios que vamos a tener como santanianos. Y para este momento, ingeniero Carlitos Agustino, vamos a reconstruir allá en la ciudad. A Carlitos, que tú vamos por la veda.
1: Yo, si mal no recuerdo, había un soplete también acá en Santa Niebra. Yo creo que he visto.
0: Los sopletes son los que usan todos los días por las plazas,
1: No,
0: Ipitibú
1: no,
0: y
1: no.
0: Pepeo.
1: Era una maquinaria,
0: ¿Ah,
1: un
0: sí?
1: soplete. Yo, a
0: Sopletes.
1: las 4 de la mañana yo ya escuchaba.
2: Hablando de limpieza, hoy desde tempranas horas el equipo de Azurba, no, estuvo trabajando en la limpieza y mantenimiento de la Plaza Héroes Santanianos, por supuesto, reafirmando nuestro compromiso con una ciudad más limpia, ordenada y agradable para todos. Y vamos a seguir trabajando por el bienestar de nuestra comunidad. Por cierto, el licenciado Agustino Bando, en su rol de intendente, ya o se imagina la proyecto ABI con el Ministerio de Deportes. Sí, señor.
0: Para lo que sería el recondicionamiento de la plaza.
2: Así mismo es. Bomba po aveña de
1: Se cumplió mi
2: caray
1: sueño.
2: intendente. Bomba
0: Pero, o sea que no va a ser el Ministerio de Deporte entonces, la Secretaría Nacional de Deportes es lo que se va a
2: Así mismo es,
0: encargar entonces.
2: Secretaría Nacional UPEA.
0: Sí.
2: Exactamente.
1: A través del ministro
2: Sí, y
1: de
2: nosotros,
0: Deportes. Tigre, ¿verdad?
2: sí señor,
0: Tigre Ramírez.
2: vamos a seguir gestionando más beneficios también para nuestra ciudad de San Estanislao, gracias a las gestiones realizadas y al trabajo articulado con el gobierno nacional del presidente Santiago Peña. Nuestra querida ciudad de Santaní continúa asomando obras que generan desarrollo y mejor calidad de vida para todos los vecinos santanianos. Más cuadras de pavimento tipo asfalto a través del proyecto Plan 1000, el que estaba comentando Carlitos Verón.
0: Sí.
2: Obras que mejoran la circulación, conectan barrios y acompañan el crecimiento de nuestra ciudad. Y vamos a seguir gestionando todos los beneficios, trabajando con compromiso, pensando siempre en el bienestar de todos los santanianos,
0: Qué
2: porque el progreso no se puede detener.
0: contento deben estar la gente de lo
2: Y
0: que recibe.
2: Pumacotía. Será peor vaina, si hay Pumacotía. Sí, otros niveles. Otros niveles el tipo de
0: Ot
2: asfalto.
0: otro level, lo diría
2: Claro.
0: Mónica
1: Level.
0: Ruiz.
1: Otro level. Por
2: No, yo lo digo
1: favor.
2: así nomás.
0: Bueno, vamos a ir cerrando a poquito con Radio Ñe Saindí 23 ya, y hasta
2: Sí, señor.
0: 24.
2: Saludos al querido amigo Cristian Río, que siempre nos atiende con mucha cordialidad a todos los que escuchan a nivel departamental, a nivel nacional, la 620 Amplitud Modular Radio Ñe Saindí.
0: Radio Ñe Saindí, un gran abrazo a toda la audiencia que nos escuchan a través de Radio Ñe Saindí, la 104.7. Después tenemos Tapiracuay TV.
1: Y está Unirradio.
0: Uniradio TV también.
1: Sí.
0: A los compañeros, hay un saludo cordial para todos ellos también.
1: Sí, al profesor Mariano, que siempre nos acompaña
0: Profesor
1: también.
0: Mariano, un gran
1: Siempre nos
0: abrazo,
1: acompaña.
0: excelente profesional.
1: Sí.
0: Y todo su equipo.
1: Que por cierto, primera vez le escuché que estaba haciendo exteriores, creo, para
0: Transmisión de
1: la
0: exteriores siempre.
1: transmisión del partido.
0: Partidos.
1: Sí.
0: Siempre lo hacen.
1: Acompañé el partido una parte a través de Unirradio. Porque estuvimos también en una cadena de oración donde el equipo de televisión de Corazón Valiente estuvo haciendo 24 horas la maratón de oración.
0: Ah, ya.
1: Sí.
0: Y después está el otro que es nuestro compañero Valerio.
2: Sí, señor.
0: Valerio Enciso.
2: Claro.
0: Y al leyenda
2: Hoy
0: de
2: pudo
0: José,
2: cantar, hoy pudo
0: José
2: cantar con la
0: Enciso.
2: Vale.
0: José Valerio Enciso.
1: Todo fue muy
2: ¿Qué?
1: lindo, lo único que no he visto que ustedes estaban activando. No he visto.
2: ¿En serio?
1: No. Porque sigo las redes sociales y sigo algunas redes sociales y sigo sus estados y no les he visto. ¿Qué pasó?
2: Yo el día sábado estuve en un evento privado acá en la ciudad de San Estanislao. Aprovecho la oportunidad para saludarle a un gran amigo. Y se todos los días, ya puse acá la pende programa. Él es Alfredo Benítez, ahí el propietario de la Quinta Coembuya. Un saludo grande a toda su familia. Estuvimos compartiendo un evento de 15 años y en su local, así que muchísimas gracias por ese apoyo y siempre por estar en sintonía con nosotros. Y el
0: Yo
2: día.
0: estuve el viernes y el sábado en un congreso integral de ciencia de la salud, donde el sábado estuvo el señor intendente municipal, licenciado Agustín Obando, Y justamente me dice la directora.

0: De San Patricio, hacerle hablar a la intendente, me dice, ¿verdad? Porque llegó, estaba con la gente de Tacuara que estaban haciendo ahí un tipo una protesta para los taxistas a tarde. Íbamos a la intendente, pero allá íbamos ya potajado, a la Congreso JAPE, y cuando terminó un disertante, le presenté justamente al intendente y le di la posibilidad para que hablara, y también estuvo haciendo una pequeña disertación ahí con respecto a lo que es la salud local. Departamental y nacional, ¿verdad? Que la gente quedaron maravillados, como siempre, ¿sabes? Como el licenciado Agustín Obando, ¿verdad?
1: Y gusto Ñejandú, cae intendente, ¿ve?
0: Ay, amigo, la directora de San Patricio quedó embobada justamente al escucharle al intendente. Pues siempre le invitábamos así, pero después no hay tiempo y voy allá. A sobre la hora más de esa invitación, pues a primera vez, justamente, ojo. Ay, amigo, ahí estuvo también don Raúl Soria, que es el presidente de los intendentes del departamento de San Pedro, ¿verdad? Sería, si no me equivoco. Y estuvieron ahí compartiendo esa linda mañana del sábado, a cara de intendentes, a los intendentes. Yo llevaremos ahí allá otro que van a, ojo, mis amados, yo disertar como disertante para que vaya el licenciado Agustín Novando. Sabe explayarse en todo. Lo que vos le tires ahí, él te va a hablar sobre eso.
1: Y justo ya añadiendo la gente preparada que entienden lo que es el trabajo, entiende lo que quiere para su ciudad, el caso del actual intendente, el caso de la diputada Carmen Jiménez, por ejemplo, el caso del ingeniero Carlitos Verón. Carlitos,
0: Maravilla.
1: realmente y gusto añadiendo tu chocra.
2: Bueno, quiero resaltar un poco la información que recibimos siempre en el departamento de prensa y es que Yasuneta invertirá 8 mil millones para fortalecer la agricultura familiar. Y es en el marco del convenio firmado de cooperación específica para transferir recursos a miles de pequeños productores de todos los departamentos a través del Ministerio de Agricultura y Ganadería, cuyo titular es el doctor Carlos Jiménez. La inversión agropecuaria de la binacional alcanza los 8 mil millones y van a ser destinados para cada uno de los departamentos que son del país, de la República del Paraguay, 4.000.
0: Para los 17 departamentos.
2: Sí. Y el destino es para los recursos alcanzan un total de 5.000 pequeños departamentos de cada región. Así que eso ya está previsto. Una inversión aproximada de 2.728 hectáreas.
0: Ñan del líder departamental, otro respaldo, Maica Tobancho, en la gente, ¿ve?
2: Es provisión de semillas, insumos y herramientas para productores agrícolas en construcción de viveros hortícolas. Porque lo que queremos que hace, lo que acá se quiere hacer es volver a revivir, renacer lo que es
0: La huerta
2: la
0: familiar y
2: huerta.
0: también el acompañamiento a los pequeños
2: Todo
0: productores
2: el
0: de darle
2: amateo
0: todo.
2: poná, todo y la verdura poná, porque eso también va a generar otro ingreso que va a ser para Hambre Cero.
0: Sí.
2: Tiene su cadena. Porque los alimentos tienen que estar en buen estado para los niños.
0: Qué bueno, ahí tenían de avisar.
2: Sí, está
0: Bueno,
2: bueno.
0: quiero aprovechar y enviar este saludo muy especial. Hoy está de cumpleaños la señora Evangelista Ruiz Cuellar de Benítez. Un saludo muy especial a doña Kelita. Un cariño grande para vos, que sigas cumpliendo muchos años más aquí desde la radio. Te deseamos mil felicidades. Está Alfredo Moreno, está Mónica Ruiz, estamos todos aquí en Radio Tapiracuay. Y de parte de tu familia te enviamos un beso enorme, muchas bendiciones y que sigas cumpliendo muchos años más. Han hecho para el programa Jarojota, la Aruguasushi y el Jave. Ya invitados en la mitad.
1: Claro que sí, ya, ahí nos vemos. Mucha
2: Nos
1: felicidad,
2: vemos, nos
1: entonces.
2: vemos.
0: Si ustedes no se
1: Ah,
0: quieren ir,
1: no
0: no
1: se
0: se
1: vean.
0: preocupen, yo voy a comer en vez de ustedes.
2: Sí, vamos a irnos, co.
0: Kelly, enseguida nos vemos por ahí.
1: Hoy también nuestro líder a nivel departamental, nivel nacional, se reunió con el presidente de la República, Santiago Peña. Estamos hablando de la figura del ministro Carlos Jiménez. Estuvo reuniéndose con Santiago Peña, con el presidente de la República del Paraguay, y con el jefe de gabinete, Javier Jiménez, para evaluar y dar seguimiento al plan de contingencia ante el fenómeno de El Niño. Y trabajamos con anticipación para proteger a nuestros productores y mitigar el impacto climático en la agricultura familiar y la horticultura.
2: Qué bueno. Eso ya se está previendo.
0: Y después otro lo que dijiste vos, Mónica, también, ¿verdad? Lo que va a venir, esos recursos para ayudar
2: Sí.
0: también, le va a venir bastante bien esto a la gente, porque si llega, Dios quiera que no, ¿verdad?
2: ¿Verdad?
0: Ojalá que podamos entrar todos en oración y que Dios no nos haga llegar a estas cosas, ¿verdad? como están sucediendo en otros países.

0: Países ya el
1: Sí.
0: castigo que están recibiendo por este tema del fenómeno del niño. Estuve viendo el fin de semana en Florida lo que fue Disney World, ahora la tormenta que llegó ahí, un despelote total. Y bueno, esto es lo que está causando el fenómeno del niño.
2: Sí, señor. Excelente, señor ministro, los comentarios positivos hacia la figura del doctor Carlos Jiménez. Es uno de los pocos ministros que es muy aceptado a nivel Paraguay, porque él cambió totalmente lo que es la agricultura en Paraguay.
1: Sí, verdad que sí, vi
2: Sí.
1: su conocimiento en
2: Y
1: todo.
2: él sale en toda la República del Paraguay, sale por los campos,
1: Sí.
2: recorre toda la República prácticamente, de norte, sur, este y oeste, o recorre la
0: Detectemos la
2: ministro.
0: maquinaria repartida con ministro Cuadra.
2: Sí. Pero ¿dónde está? Yo vi ministro de oficina.
0: No sé, ya cuadro y pues o correr la mitad de
2: El mejor ministro por lejos, dice Grisel Enciso. Futuro presidente, Yoico.
0: a la gran
1: Y no
0: cero.
1: hace mucho
2: Sí,
1: ruido,
2: el
1: nosotros.
2: mejor genio, dice la señora de Olinda. Esta es la
0: Para el
2: noticia
0: ministro
2: positiva.
0: Carlos Jiménez.
2: Sí, señor, impresionante todas
0: El mejor ministro y es el unitán.
2: las. Futuro presidente, y
1: El
2: acá
1: mejor
2: está.
1: ministro. Como estaba leyendo lo que estaba pasando y levantando lo que es la
2: Sí.
1: agricultura de vuelta en la ciudad, en todos los departamentos, porque es una cadena, todo eso va a ir a parar en la cocina donde los niños van a comer.
2: Y aparte, lo más importante es que él realmente prácticamente o distribuye y pone los recursos del Ministerio de
1: Sí.
2: Agricultura, el norte, sur, este y oeste.
1: Sí.
2: O distribuye y pone los recursos, cree ministro, o Baisha o Orajala Beneficio en el Chaco, en la región oriental y región occidental. Ja, no solamente acá en el departamento de San Pedro ni en la zona norte.
1: Y tiene claro el eslogan que dice, en el campo está el futuro.
2: Muy bien, hay que prevenir, dice otro comentario para el ministro. Va a poner algo, Craila, realmente es agestado y la o hoy hacemos ah, porque el ministro Carlos Jiménez go estamba o cambiaba y estamba o cambiaba y porque antes de hoy acostumbraba ahí la hay que ser sincero y realista. Antes de hoy acostumbraba ahí la ñan de Choco Cuecuera. Algunos oñemos representantes le mandeja mesa guipi o se opresionada la
1: Votado para la gente.
2: ministro mía pejaja entonces muy por hacer eso totalmente terminó hoy en día.
0: Oiga, y mi alguito, güey, oye, moquín, no me dije, gente, güey.
2: No me hay.
0: Cojan a ministro, oña, caón, yo cojo, hija, eo corren de
2: Sí,
0: escuela,
2: claro.
0: y mongue
2: Sí.
0: está la gente ni, o güey, a hacho, que lo prometea, a un barete entero de te a
2: Peñe documentar, peña, armar la comité, se puede ayudar, está sin problema, tiene que ser allá.
0: Siempre pedimos eso. Para documentarse, eso es lo importante. Si no tenemos documentos, hoy por hoy ya no existe más ayuda así por así nomás, ¿verdad? Tenemos que documentarnos y ahí va a venir el beneficio, ya sea de la municipalidad, de la gobernación, de los ministerios, del gobierno nacional, todo completo. Pero si no tenemos, si no estamos documentados, también va. ¡Ey, Sayayapota! Por eso siempre pedimos a la gente que hagan los documentos correspondientes para poder hacer las solicitudes y recibir las ayudas.
1: Para empezar, el desembolso no se puede hacer sin documento.
0: No.
1: Uno de los puntos clave lo es. Y el punto de fusión es eso. Si no hay documento, no se puede hacer el desembolso. Y de repente, para que la obra sea ejecutada, luego ya tiene que haber los documentos correspondientes, el aval que ellos necesitan para que se pueda.
0: Lo que pasa es que así exige hoy por hoy el.
2: Y vamos a
1: Claro.
2: leer un poquito lo que es el boletín de noticias también del Ministerio de Agricultura y Ganadería. MAC intensificará medidas preventivas ante la llegada de El Niño. Es lo que decíamos ya luego. El MAC intensificará las acciones preventivas para mitigar los efectos del fenómeno climático del Niño sobre la producción agropecuaria nacional al tiempo de solicitar el fortalecimiento de los controles fronterizos para evitar el ingreso ilegal de tomate que actualmente afecta la rentabilidad de los productos de la agricultura familiar. El ministro explicó que la institución trabaja en un plan de contingencia basado en la prevención mediante recomendaciones técnicas, capacitaciones y acompañamiento permanente a los productores. También el MAC impulsa la modernización agrícola en Ñeembucú con tecnología de mulching y mecanización. El MAC coordina la implementación de tecnología de vanguardia en el duodécimo departamento del país. Familias productoras de la zona ya ejecutan jornadas de mecanización agrícola e incorporación de técnicas de mulching, cobertura plástica de suelo esta importante

0: Un término técnico es ejecutada a través de la DEA. También capacitación y entrenamiento al sector ganadero. El viceministro de Ganadería, Marcelo González, participó del acto de clausura del curso de capacitación y entrenamiento sobre técnica de castración incruenta con DIUD, Turín en hembras bovinas, que tuvo lugar en la Universidad Católica Nuestra Señora de la Asunción de Caaguazú. La jornada se enmarcó en la alianza estratégica entre el Viceministerio de Ganadería con la Universidad Católica y contó con el apoyo del establecimiento San Pablo. También productores de Hernandarias se capacitan en preparación de almacigos con sustratos orgánicos. Provechosa jornada de capacitación en la colonia Nueva Fortuna de este distrito. La actividad se centró en la demostración práctica de métodos avanzados para la preparación de almacigos utilizando recursos locales. Durante el encuentro, las productoras adquirieron conocimientos claves sobre la comparación y el correcto aprovechamiento de sustratos orgánicos disponibles en sus propias fincas. Histórica inversión de 40 millones para la construcción de un frigorífico en San Pedro. El gobierno del Paraguay, en conjunto con el sector privado, anunció oficialmente la instalación de un nuevo y moderno frigorífico en el distrito de General Resquín del departamento de San Pedro. El proyecto demandará una inversión total que supera los 40 millones de dólares, marcando el inicio que las autoridades calificaron como una revolución de emprendimientos y desarrollo para el segundo departamento. También el MAC realizó la socialización de su buzón digital. El MAC, a través de la Dirección de Anticorrupción y Transparencia, en conjunto con la Comisión Institucional de Ética y el Comité del Buen Gobierno, realizó la socialización de la actualización del instructivo para la gestión de quejas, reclamos, denuncias y sugerencias ante incumplimiento al Código de Ética y al Código del Buen Gobierno del buzón digital de la página web de la institución y el buzón físico versión 2 en el marco de la resolución MAC 1060/2026. También el MAC fortalece el desarrollo de colecciones y la gestión de información agropecuaria en escuelas agrícolas, en el marco de un programa de fortalecimiento de las unidades de información escolar. La VINA llevó a cabo una serie de intervenciones técnicas e itinerantes destinadas a optimizar la infraestructura bibliotecaria en diversos establecimientos educativos del país. También el viceministro de Ganadería fortalece la agricultura y la meliponicultura en Itaipú y Caaguazú. Técnicos del Departamento de Apicultura y meliponicultura del Viceministerio de Ganadería, Dependencia Pecuaria del MAC, desarrollaron una jornada de asesoría técnica especializada sobre el manejo e impacto de las abejas en la producción de miel y cera. La capacitación benefició a 36 agricultores, meliponicultores y técnicos agrarios del distrito de San Pedro del Paraná, Itapúa, Putú y Itabaí. Impresionante los trabajos que viene realizando el Ministerio de Agricultura y Ganadería. Y esto no es todo.
1: O sea, que es importante ahí nomás sobre el tema justamente de la inversión que se va a hacer aquí en el departamento de San Pedro. Me estaba diciendo un amigo así en calcular, dice, tantos millones para seis y la Cherogares, dice. Ah, Robendeseo, pero calcular a ese tío a hacer yoguate y 10 o 20 hectáreas a cargar animal. A en duda con el radio de Pemombe, Uinacurí. Oye, ya potajar resquimpe, petein frigoríficos, dice. Ahora cargata animal, ahora ya preparada, dice. Imagínate cómo la gente ya van pensando,
0: Claro.
1: ¿verdad? Para poder hacer un poquito de plata, y esto le va a venir bien a todos los amigos, ¿verdad? Y quiero. Qué capo, amigo. Un saludo cordial para todos los muchachos, a las señoritas y caray, ministro Urcañan de salud y nada.
0: Sí, saludo al guapo ministro de Agricultura y Ganadería, el doctor Carlos Alcides Jiménez Díaz. Sí, señor.
2: Saludos,
1: Para el
2: ministro.
1: ministro.
2: Saludos.
1: Gran ídolo. Un saludo cordial aquí de Radio Tatiracuay y todos los medios de comunicación que están transmitiendo nuestra señal.
0: Sí, señor. Y guapo, caray, se va a pegar la boletina leína, pero se te va todos los días, ya, po. Realmente trabaja bien y creo que merece mucho más que solamente ser ministro, ¿verdad? Yo creo que va a llegar
1: Oye, pío, lo hace
0: lejos,
1: dejo.
0: a Sendejo.
1: Lo
0: Primero fue
1: hace
0: intendente de Choré. Contra viento y marea. Más de ando creí. Le andaron una estructura grande en Choré. Luego fue gobernador. En esa época yo estaba trabajando también con
2: ¿Cómo era
0: ellos,
2: que
0: con el
2: decía el
0: equipo.
2: intendente? El árbol que da fruto
0: Sí.
2: se le tira piedra.
0: Claro.
2: Y él siempre trabajó. Siempre. siempre fue

0: Muy, muy trabajador y sin dormir, ¿eh? Porque en ese interín tenía que viajar para hacer sus, ¿cómo se dice? Sus estudios.
1: Sí, señor. Luego estuvo en la gobernación,
0: Sí.
1: hizo muchísimas cosas positivas para el departamento y luego ya se lanzó a la senaduría a nivel nacional. Ah, justamente Orescola Respaldo Popular,
0: Habla cinco
1: porque
0: idiomas.
1: o gana la confianza. Es un tipo muy preparado.
2: Yo recuerdo que fuimos a trabajar en la zona de Santa Rita, Jovenau, un poquito de Alto Paraná, Itapúa y Departamento Central, justamente por la campaña del doctor Carlos Jiménez, y la gente aceptaba ya. Ahora San Pedro Guamiro, Jorge, y te miro, Jorge, ya, pero la gente la aceptaba. Y vos sabés que era impresionante. Yo me iba como maestro de ceremonia, hablábamos con la gente y después armábamos las reuniones y después iba el doctor, ¿verdad? Iba también y se hacían las reuniones. La gente, ojo, ese amigo, y fue aceptado y llegó con una buenísima cantidad de votos justamente para la senaduría.
1: Totalmente. Hoy en día él es senador nacional, electo por todos los paraguayos
0: Sí.
1: y como ministro de Agricultura. Sí, señor, con permiso en
0: Con
1: la
0: permiso,
1: senaduría.
0: exactamente.
1: Pero ya puedo ponerlas en vía, pues a estar trabajando en Moisés Chupecurí, pero Jagüisa Oyeí, él supo capear muy bien todos los obstáculos que le pusieron, porque hoy te se llama eso y el alumno le andó a usted a su la oficina venderla, o va a posear
2: Ni
1: a.
2: vale agua.
1: Claro, ajá, es un país malicia, o un bosque mismo, y la. Va a posear en diez, porque no hay que tomar la posición, va a posear, y ahí la estilo de la forma de hacer trabajo ahí.
2: Bueno, quería enviar un saludo cordial a todos los 12 candidatos a la Junta Municipal por la lista
1: Ya
2: 1,
1: saludas yo, Carlos.
2: acompañando al ingeniero Carlitos Verón. En la opción número 1 está el ingeniero Lucas Guillén. En la opción número 2 está el abogado Carlos Sosa, presidente actual de la honorable Junta Municipal de nuestra ciudad de Santa Ana. En la opción número 3 está la profesora Lourdes Mesa. En la opción número 4 está el empresario Tío Charlie. En la opción número 5, Lucite con Lucy. Lucy Barreto en la opción número 5. En la opción número 6 está el empresario también Darío Pintos, un joven trabajador que quiere lo mejor también para el distrito de Santa Ana. En la opción número 7 está el querido amigo y abogado Enrique Martínez. En la opción número 8 está la profe, la licenciada Liliana Candia, actual concejal municipal y que nuevamente va para el Recutú. En la opción número 9 está el profesor Jerónimo Dávalos, un hombre muy querido justamente por todas las obras que ya va realizando y desde la época de su juventud como gran jugador. Ya tenía mucho éxito este profesor, Jerónimo Dávalos. En la opción número 10 está Adán Rojas Martínez, el abogado Adán Rojas Martínez. En la opción número 11 está el guapo y querido amigo Luis Ibáñez, licenciado Luis Ibáñez, hombre conocido también por su labor ayudando a la gente que necesita. Y en la opción número 12 está la abogada Hilda Martínez, una guapa mujer trabajadora que también quiere lo mejor para el distrito de Santa Aní, ayudando a la gente siempre desde donde le toque y donde le corresponda, siempre ayudando a la gente humilde, la abogada Hilda Martínez. Son los 12 candidatos a la Junta Municipal.
1: Sí, señor. Está con
2: Ja.
1: nosotros el hombre del cambio de la gran ciudad de San Estanislao, licenciado Agustín Obando Espínola. ¿Qué tal? ¿Cómo estamos, intendente? Adelante, buen inicio de semana.
2: Próximo gobernador del departamento de San Pedro.
3: Buenas noches, Alfredo, al amigo Alcides Rubén, ahí en la sala de locución, agradecido por esta oportunidad en un inicio de semana, hoy lunes. Esperamos siempre el Todopoderoso nos dé una bendecida semana, como siempre, para terminar con una semana provechosa, productiva, a favor de nuestra gente. Y en esta tardecita noche, un poco gris, pero temperatura muy agradable, Alcides, Alfredo, a
2: Está
3: todos
2: nuestra
3: los amigos.
2: compañera, la voz femenina, Mónica también.
3: Ah, perdón, Mónica Ruiz, mi apreciada amiga, saludos cordial.
0: Mi afecto por usted, intendente.
3: Ahora que tenemos señal y pusimos también la radio, estoy en compañía del secretario general de la municipalidad, el compañero Ramón Niz, proyectando obra de infraestructura. Salimos un poco para llamar e informar un poco a nuestra gente de las actividades que estamos desarrollando. todas las radioescuchas de Radio Tapinacuay y

0: Uniradio TV Online, al doctor Mariano, a todos los que hacen TV Online, Uniradio, a esta hora de la tardecita noche. Bueno, como es inicio de semana, estuvimos desde la mañana recibiendo a la gente para luego recorrer la zona de obras. Estuvimos en Tacuara, estuvimos en San Cayetano, las dos aulas climatizadas ya están en etapa de terminación. Luego nos fuimos hasta Costa del Tapinacuay observando las 400 metros lineales de empedrado, el recapado asfáltico en la comunidad de San Pablo, San José, inmediaciones de la calle Cerro Corá. Luego ya a la tarde fuimos hasta Costa Tapinacuay, que a propósito este miércoles a las 10:30 de la mañana vamos a inaugurar, vamos a entregar a la comunidad dos puentes de alcantarillado con 14 tubos de 1,20 metros cada uno, cabecera de piedra y una valla de seguridad perimetral. Entonces también aula climatizada en la escuela del profesor Bernardo Bando y también el pozo artesiano, excavación de pozo, equipamiento completo, una inversión importante desde el municipio. Hemos desarrollado, hemos invertido en un tiempo prudencial y vamos a entregar este miércoles para ir desarrollando nuestra agenda de trabajo esta semana. Y hoy también, como una especie de noticia positiva, me hubiese gustado que para estas cosas se exploten las bombas, no la urinada ni en popular bomba. La bomba positiva, en ese sentido, hoy pude firmar la autorización a Itaipú Binacional, porque el propio director paraguayo de Itaipú, lado paraguayo, estuvo en comunicación este fin de semana con la diputada Carmen para ampliar la cobertura del recapado asfáltico y del empedrado. Entonces, rápidamente con mi gente estuvimos haciendo las mediciones correspondientes, georreferenciado, y hoy pude firmar de más y más cuadras de empedrado y recapado. Estamos por completar casi 70 cuadras de recapado asfáltico y 48 cuadras de empedrado. Es la primera etapa que el gobierno nacional ha lanzado en los 1,000 kilómetros de pavimentación urbana, y ahora estamos teniendo la segunda etapa. Entonces hay más y más y más obras de conexión, de conectividad para nuestro querido Santaní. Qué lindo ver la capa asfáltica, los vecinos a veces ni siquiera esperan. Mira, Oumacatu, el asfalto, Oumacatu, de Alfredo Ereicogina hacia la zona de San Pablo, Costa del Tapinacuay, y qué lindo ver empedrado, capa asfáltica que va a llegar hasta San Pablo. Hace como 10, 15 años eran zonas, eran suburbios.
1: Cagüe,
0: guarida de animales. Hoy en día es una bella comunidad con viviendas populares. Fue nuestra gestión, empedrados, agua potable, energía eléctrica trifacicada, y hoy está llegando la capa asfáltica. Bueno, ¿qué más podemos pedir al Todopoderoso y a mi querido pueblo, a mi familia, en estos momentos de gran satisfacción, de éxito rotundo de un gobierno participativo, de un gobierno humilde, de personas trabajadoras sobre todo? Y es un poco la antesala de lo que se viene el 4 de octubre. Ya lo hemos puesto, o ya hemos tenido una prueba contundente el pasado 7 de junio en la interna partidaria a nivel departamental y en nuestro distrito de Santaní. Entonces, el pueblo soberano santaniano ha elegido a Carlos Herón Esperanza por ser precisamente la esperanza del pueblo santaniano para seguir trabajando, para seguir mejorando, para seguir progresando. Que en poco tiempo más Santaní ya no tiene que tener problemas de conexión, ya no tiene que tener problemas de mal camino, ya no tiene que tener problemas de basura, absolutamente. Entonces vamos hacia una civilización, vamos hacia un progreso sostenible, vamos hacia una ciudad intermedia, tecnológica y progresista. Eso es lo que nos espera con un próximo intendente joven, acompañado por supuesto por su familia, por todo un pueblo y por los futuros concejales municipales, los 12 candidatos a

0: concejales colorados están trabajando, caminando sobre la alfombra roja que hemos distribuido, que está extendido por todo el territorio santaniano.
1: Intendente, ya estamos llegando a la finalización de nuestro programa del día de hoy.
0: A la mitad. Oye, vaya, estoy con ese reloj.
2: ¡Viva Agustín Obando! ¡Futuro
0: honor! Muchísimas gracias, Seco. Siempre soy celoso del tiempo. Son las 19:51 en mi reloj.
1: Sí, vamos directo ahora, justamente el horario sin pausa.
3: 18:45 hasta 19:50, intendente.
0: Bueno, pues me apetece entonces. Bueno, sí. Muchísimas gracias a ustedes y a todos nuestros oyentes.
1: Un abrazo, señor intendente y futuro gobernador.
3: El hombre del cambio, Agustín Obando. Nos vamos, señores. Buen inicio de semana para todos. Será hasta mañana.
1: Dios los bendiga.
2: Amén.

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cantores y salmistas proféticos que traigan cada día un rema de Dios para el pueblo del Señor. Hoy el rema para ti, iglesia, que me estás escuchando. Hoy es tu día, te dice el Señor. Es tiempo de que levantes tus manos y tomes fuerza.